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0: Actualizamos los datos meteorológicos. En tu ciudad, Punta Alta, Puerto Belgrano.
1: Su radio le da la hora. 21 horas, 7 minutos. La temperatura, 14 grados.
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2: ¿Cómo el ajo puede ayudarnos a perder peso? El ajo es un ingrediente que se ha relacionado con múltiples beneficios a la salud y con la pérdida de peso. A lo largo del tiempo, este bulbo se ha utilizado para prevenir enfermedades cardiovasculares, combatir infecciones y tratar heridas. La lisina que producen los ajos y que al transformarse en disulfuro de alilo les da su característico olor, está relacionada con sus efectos medicinales, entre ellos una potente actividad antibacteriana, según revelan investigaciones, que señalan además que picar o triturar dientes de ajo frescos libera más lisina que usar los dientes enteros. Sin embargo, no debemos dejar los ajos picados esperar mucho tiempo, ya que pueden perder sus niveles de lisina rápidamente. Ahora bien, ¿por qué el ajo puede ayudarnos a perder peso? Un estudio publicado en The Journal of Nutrition muestra en pruebas con animales que el ajo en la dieta redujo con éxito el peso corporal y la masa en ejemplares con obesidad inducida por una dieta alta en grasas. Los resultados de la investigación sugieren que los efectos antiobesidad del ajo responden en una parte a la activación del AMPK, un regulador del metabolismo celular. En un estudio en mujeres que consumieron ajo envejecido durante 12 semanas, redujeron su masa corporal, el colesterol malo y otros factores de riesgo de enfermedades cardiovasculares. Desde ya, por sí solo comer ajos no nos hará perder peso, pero es una buena adición dentro de una dieta equilibrada y nuestro plan de pérdida de peso.
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4: 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Se efectúa la primera transmisión radiofónica del país. 1962. Estados Unidos lanza hacia Venus la sonda Mariner 2. 1994. Muere Roberto Polaco Goyeneche.
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4: En el día de ayer le contestaba a un joven casado que tiene un año de casado, porque tiene problemas tremendos en su hogar, y di los primeros pasos de consejo, pero hoy siento que debo continuar respondiéndole a este joven. Él me dice que su hogar es una vergüenza, que hay peleas continuamente y que está tan desesperado que ha tenido malas intenciones. Exactamente cuáles son esas malas intenciones, joven, usted no me lo dice. Pero ayer le dije que vuelva a los caminos de Dios y que ya deje de jugar por el mundo. Segundo, que con su esposa lean un capítulo de la Biblia por día en el Evangelio de San Juan, que se arrodillen al lado de la cama, que se abracen y que oren a Dios, que se humillen juntos delante de Dios. Pero hay más. Estimado joven, dice así la palabra de Dios en Primera de Juan capítulo 2, y léalo una vez terminado este programa. Dice, os he escrito a vosotros jóvenes porque sois fuertes, y la palabra de Dios permanece en vosotros, y habéis vencido al maligno. Ahora, escúcheme, joven. Ayer le dije que usted sea hombre, que ya deje de jugar queriendo ir a un abogado, que con malas intenciones. Usted es un hombre casado. Escúcheme bien, usted se casó. Dice que fue obligado, pues ese es problema suyo. Ahora usted tiene que enfrentar la realidad de su vida. Usted es un hombre casado, obligado o no, usted tiene que hacer salir a flote este matrimonio. Usted tiene que hacer que sea un éxito, un triunfo, una alegría, una bendición. Un día de estos, Dios le va a dar una criatura. A lo mejor ya tienen una. ¿Y qué va a hacer? ¿Va a destrozar el hogar? ¿Pero eso qué clase de hombría es eso? No, joven. Dice la palabra de Dios que usted es fuerte. El joven que quiere puede ser muy fuerte. Y usted que tiene a Cristo, porque se entregó a Cristo a pesar de que se alejó de Él, usted tiene fuerza. Primero tiene fuerza porque es joven. Todos los jóvenes tienen fuerza, tienen vigor, tienen energía. Segundo, usted tiene fuerza sobrenatural porque tiene el más poderoso ser de toda la historia, Jesucristo morando en su corazón. Así que, joven, no vaya a un abogado, ni siga con sus malas intenciones, deje las peleas y deje su desesperación. Usted busque a Dios, usted es fuerte. Segundo, la palabra de Dios dice permanece en vosotros. Joven, usted que me dice que se hizo cristiano hace 4 años, usted ahora tiene que empaparse. Voy a repetir la palabra, empaparse de la palabra de Dios. Prácticamente deje todo otro libro, toda revista, toda lectura por 6 meses de lado. Y tome la palabra de Dios, que es la Biblia, no busque otros libros, y empápese. Sobre todo del Nuevo Testamento, que es la segunda parte de la Biblia, y el libro de Proverbios y el libro de Salmos. Tome nota de eso. La segunda parte que se llama el Nuevo Testamento, el libro de Proverbios y el libro de Salmos. Empápese, empápese, empápese de la palabra de Dios. Porque si la palabra de Dios permanece en usted, joven, usted va a cambiar. Su esposa, jovencita que es, va a empezar a notar un cambio en su vida y Dios va a obrar en el corazón de ella. Ella va a cambiar también. Y en tercer lugar dice, os escribo a vosotros jóvenes porque sois fuertes, porque la palabra de Dios permanece en vosotros y habéis vencido al maligno. Escúcheme, Señor. Es el maligno, es Satanás el que quiere destrozar su vida y es el que quiere destrozar su hogar. Hágame caso. Empiece a caminar con Dios. Ame a esa mujercita que el Señor le ha dado. Oren juntos de rodillas abrazados de mañana y de noche. Lean la palabra de Dios. Empápese de la palabra de Dios. Usted va a vencer al maligno con el poder de Cristo que vive en su corazón.
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1: ¿Cómo se llama el león de la tribu de Judá?

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vencer en el nombre del Señor. Oh, gracias, Señor.

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2: 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Muere Roberto Polaco Goyeneche.
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0: actualizamos los datos meteorológicos. En tu ciudad, Punta Alta, Puerto Belgrano.
1: Su radio le da la hora. 23 horas, 42 minutos. La temperatura, 11 grados.
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0: actualizamos los datos meteorológicos. En tu ciudad, Punta Alta, Puerto Belgrano.
1: Su radio le da la hora. 0 horas, 28 minutos. La temperatura, 11 grados.
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¿Cuántos aquí saben que el Señor está en todos lados? Sus palmas.

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3: ¿Qué tal, querido amigo o amiga del programa Cruzada con Luis Palau? Mi nombre es Jorge Escopazo y quiero darle la más cordial bienvenida a este nuestro punto de encuentro en la radio que hemos denominado Cruzada con Luis Palau, aquí donde estudiamos juntos diariamente la Biblia, la Palabra de Dios, de la mano como siempre de Luis Palau. Y en este día estaremos comenzando con una nueva serie de mensajes que Luis Palau ha titulado Vistazo en Números, el cuarto libro de la Biblia, y nuestro primer mensaje se titula Bosquejo de Números.
4: Mi estimado amigo oyente, no sé si usted me ha estado acompañando en los últimos días de estudio, pero estamos dando una vuelta de pájaro sobre la Santa Biblia. Yo pensé que lo haríamos con más rapidez, pero resulta que me entusiasmo tanto y me encanta tanto este santo libro que uno se queda a veces más tiempo de lo que debiera en un libro. Hoy llegamos al cuarto libro de la Biblia, se llama el libro de Números. Si usted tiene un ejemplar de la Biblia, sea la traducción que sea, aunque es preferible que sea la Reina Valera traducción revisada del 60. Y estoy utilizando yo la Biblia de Estudio Ampliada, con concordancia, diccionario, índice temático, que publica la editorial Vida, una edición de la Biblia con notas de lo mejor que yo he visto en toda mi vida, para decir la verdad. Uno nunca está de acuerdo 100% con los seres humanos, pero el texto de la Biblia es la Reina Valera del 60 y las notas son absolutamente excelentes. Durante años yo las he usado y las he disfrutado y me han ayudado tremendamente. A lo mejor usted me dice, bueno, Palau, ¿por qué estamos estudiando tanto en el Antiguo Testamento? Al fin de cuentas, ¿no tenía eso que ver con el pueblo de Israel? ¿Qué tiene que ver conmigo? ¿Y cómo lo voy a entender? Bueno, mi amable oyente, de una vez hay que empezar, ¿no le parece? Si no empezamos de una vez, ¿cuándo vamos a empezar? Dios no dejó el Antiguo Testamento para que lo ignoremos. Por cierto, los cristianos vivimos bajo el Nuevo Testamento, el Nuevo Pacto. El viejo ya pasó, pero tiene lecciones profundas para nosotros, porque estas cosas fueron escritas, dice San Pablo, para nuestra enseñanza, nuestra exhortación, para que no caigamos en castigo como el pueblo de Israel cayó por desobedecer la palabra de Dios. Así que hay grandes lecciones y principios que podemos aprender en el libro de Números. Y digo que son lecciones y principios compatibles con el Nuevo Testamento, por supuesto. Hay lecciones primero en cuanto a la moral y la ética, de tremenda importancia. Y si nos quedamos en el libro de Números, usted lo va a disfrutar, pues le va a venir saliva a los labios, como quien ve cocer un regio trozo de carne en el fuego cuando uno está muerto de hambre y uno, bueno, que no aguanta de las ganas de comer. Así será el estudio del libro de Números. Segundo, hay lecciones en cuanto a lo que yo llamo, o los teólogos llaman, el gobierno de Dios. A mí me gusta llamar los caminos de Dios, la manera que Dios trata a su pueblo en el andar diario. Y tercero, hay verdad, la verdad de Dios. Y usted notará que el libro de Números fue citado en el Nuevo Testamento muchas veces, por nuestro Señor Jesucristo mismo, por el apóstol Pedro, por el apóstol Judas, no Judas Iscariote, sino el apóstol. En el libro de Hebreos, sobre todo capítulos 3 y 4, se menciona toda una serie de veces. Y en el último libro de Apocalipsis también se toca pasajes relacionados con el libro de Números. De modo que ni usted ni yo tenemos derecho a decir que el libro de los Números no nos inmiscuye y que no nos debe tocar a nosotros. Lo dividen muchos en tres partes geográficas. Yo también lo divido en tres partes, exceptuando que lo hago de otra manera. En lugar de dividirlo en forma geográfica, porque el libro de Números nos explica cómo se movía el pueblo de Dios en tres grandes movimientos cuando estaban en el desierto después de haber desobedecido a Dios y cómo pagaron las consecuencias. Bien, primero le doy la división geográfica, ¿de acuerdo? Mire, capítulos 1 al 10, preparativos para partir del monte de Sinaí. El pueblo de Israel estaba estacionado como dijeron en algunos países, parqueados frente al monte del Sinaí. Y en los capítulos 1 al 10, Dios les da órdenes, directrices para partir de allí y marchar a la Tierra Santa. Segunda división geográfica, el peregrinaje en el desierto, desde el capítulo 10 hasta el capítulo 20 y versículo 13. Esa es la división que nos da esta Biblia de estudio ampliada. Y la tercera división es el viaje a la Transjordania, listos para entrar a la Tierra Prometida, capítulo 20 con versículo 14, hasta el capítulo 36, o sea, hasta el final del libro de Números. Bien, pero yo le quiero dar otra división. Si usted está tomando notas, tome notas de lo siguiente. Primero, capítulos 1 al 10, legislación divina, leyes divinas. ¿Qué clase de leyes? Ya se la digo en un instante. Segunda división, capítulos 11 al 25, el fracaso de la nación. La nación fracasa y dan vuelta 40 años en el desierto por desobedecer el mandato de Dios. Y por último, la división que yo hago del libro de Números, que se la recomiendo, dicho sea de paso, si no, no se la estaría dando. Capítulos 26 al 36, la nueva generación, victoriosa y obediente. Ahora bien, vamos por partes. Estamos hablando del bosquejo general y me quedan solo, ¿qué? 2 minutos, así que corramos. Primero, legislación o las leyes divinas de los capítulos 1 al 10. ¿En qué sentido los está preparando Dios frente al monte de Sinaí para llevarlos a la tierra prometida? Primero, les está dando leyes con respecto a la adoración, parte de lo cual ya vimos en el libro de Levítico y parte en el libro de Éxodo. Segundo, leyes divinas preparándolos para servir y trabajar para la gloria de Dios, conforme al corazón, la mente y los planes de Dios. Tercero, leyes divinas preparándolos para caminar con Dios, o sea, santidad, pureza, cosas que ya hemos visto, pero que Dios recalca vez tras vez porque somos tan duros de aprender estas cosas. Y cuarto, y esto es de suprema importancia, Dios nos da aquí leyes divinas preparándolos para la guerra que iban a confrontar. Y ahí nosotros tenemos una gran lección, pero ya la analizaremos más adelante. En la división segunda, capítulos 11 al 25, el fracaso de la vieja generación, vemos que ellos llegan a Kadesh Barnea, llegan a la propia entrada de la tierra prometida y de repente fracasan. Están a un punto de entrar a las promesas de Dios y de gozar de lo que Dios les había prometido. Pero mis estimados amigos oyentes, al igual que millones y millones de creyentes en Jesucristo, este pueblo, estando al punto de entrar a todo lo hermoso que Dios tiene para nosotros, hicieron un error, ¿para qué lo digamos? Un pecado estupendo y terrible. Desobedecieron a Dios en el momento crucial. Y como consecuencia, la vieja generación, los padres y las madres, mire qué palabra para nosotros los que ya no somos jóvenes, los padres y las madres se rebelaron contra Dios y Dios dijo, muy bien, ahora van a dar vuelta por el desierto por 40 años. Por desobedecerme, la van a pagar duramente. Y vuestros hijos e hijas, que ustedes dijeron que iban a ser tragados por los enemigos, ellos van a entrar a la tierra prometida, van a disfrutar de la tierra prometida, todos los de menores de 20 años de edad. Por último, en los capítulos 26 al 36, la nueva generación aparece. Y la nueva generación obedeció a Dios, fueron victoriosos, fueron obedientes. Fue en Escocia que oí decir a alguien, en el tiempo antiguo, los padres oraban por sus hijos. En el día de hoy, los hijos tienen que orar por los padres. Y qué tremenda verdad para los que no somos ya jovencitos. Hoy en día parece que la juventud ama más a Dios que los viejos. Tiene más hambre de Dios que los mayores. Busca más la palabra de Dios que los que debiéramos estar guiándolos. ¡Qué golpe duro! Humillémonos, alabemos a Dios por la juventud y animemos a la juventud moderna.
3: 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Llegamos hacia el segmento de la música. Hoy nos acompaña Crystal Lewis.

0: Así nos acompañaba Crystal Lewis por el segmento de la música con esta preciosa melodía titulada No Soy Igual. Lamentablemente nuestro tiempo se terminó, pero si el Señor lo permite nos vamos a estar reencontrando en una próxima presentación. Mi nombre es Jorge Escopazo, fue un placer acompañarle en este día, que Dios le bendiga ricamente.
1: Amigos oyentes, muchas gracias por su fina sintonía al programa de este día. Les estaremos esperando muy pronto para el próximo programa Cruzada con Luis Palao. Hasta entonces, recuerden las palabras de nuestro Señor Jesús. Felices los de corazón limpio, pues ellos verán a Dios.

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0: Actualizamos los datos meteorológicos. En tu ciudad, Punta Alta, Puerto Belgrano.
1: Su radio le da la hora. 4:53. La temperatura, 8 grados. La presión atmosférica, 1001 hectopascales.
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4: Señor Palau, dice la carta de hoy, mi carta es para que usted me dé un consejo de lo que paso a explicarle. Hace algunos años caí preso por homicidio. Estuve 7 años y me cansé de estar sufriendo. Hace 1 año y medio escapé de la cárcel tal y cual. He sufrido mucho para llegar hasta donde estoy. Ahora, señor Palau, aquí conseguí una mujer y mi casa y trabajo en un puesto como profesor. Todo el pueblo me quiere, pero yo no estoy feliz porque vivo pensando que he pecado contra Dios. Señor Palau, necesito su consejo. Por favor, respóndame. Mi estimado caballero, realmente su carta es una de las dramáticas que he recibido en mi vida, y por cierto que le estamos escribiendo, pero a la vez quiero responderle por radio para que sea rápido y para que otros oyentes sepan el drama suyo y el de otros individuos en la misma situación. Muchos escuchan este programa Luis Palau Responde en cárceles y penitenciarías en todo el continente, así que para ellos va también. Usted cometió un homicidio, lo admite en su carta. Estuvo preso varios años y ahora hace un tiempo que huyó. Por supuesto, de su conciencia no se puede huir, ¿verdad? Se puede huir de una cárcel, de una penitenciaría, pero de la conciencia, ¿quién puede escapar? Un viejo amigo mío solía cantar un cántico que decía, como sombra de tu pecado, que te siga donde quiera que te vayas. Y esa es la experiencia suya. Pero su carta me toca el corazón. Primero porque veo que usted es un hombre que ha arreglado su vida. Tiene una mujer. Ahora le pregunto, ¿se ha casado con esa mujer? Tema aparte, pero se lo pregunto. Tiene su casa, quiere decir que ha trabajado. Me dice que trabaja como profesor, gracias a Dios. Ahora bien, la gente no sabe su pasado. En mi opinión, usted no tiene por qué revelarle a otros seres humanos su pasado. Lo importante en este caso es que usted parece estar arrepentido y usted no es feliz porque vive pensando que ha pecado contra Dios, y tiene razón. El crimen es quizá el pecado más grave que un ser humano pueda cometer, sea por la razón que sea. Ahora, en defensa propia es otro caso, pero el suyo fue un homicidio. Señor, sin embargo, sepa esto. Dios le ama y tiene un plan maravilloso para su vida. La Biblia enseña que el crimen lleva a la condenación eterna, aparte de la conciencia que le persigue. Pero mi estimado caballero, usted que ha cometido un homicidio, le digo lo siguiente. Dios envió a su Hijo, Jesucristo. Él murió en una cruz, muy triste, muy dolorosa, con un ladrón de cada lado. Pero murió en esa cruz para poder perdonarle a usted sus homicidios. Usted es un homicida, lo ha confesado. Pero a pesar de eso, si usted se arrepiente en este momento, y veo por su carta que está arrepentido, Dios le va a perdonar. La Biblia dice, la sangre de Jesucristo, el Hijo de Dios, nos limpia de todo pecado, aún del homicidio. Ábrale su corazón a Cristo. Recíbalo como su Salvador personal, y aún su homicidio será perdonado. Pero mañana debo seguir explicándole qué otros pasos debe tomar.
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El que habita al abrigo del Altísimo morará bajo la sombra del Omnipotente. 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
3: Su radio le da la hora. 7:24. La temperatura, 8 grados.
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levantando este viernes, último viernes del mes de agosto, y siendo las 8 y ya cuarto de la mañana, hermosa mañana, así es que la, y tengan todos ustedes muy buenos días. Mi nombre es Jorge Luis Escaglione, y después de pasar la noche a luna llena y luna de luna eclipsada, estamos nuevamente aquí realmente disfrutando de toda la creación que Dios nos ha dado en este nuevo día, donde dice la palabra de Dios que nuevas son sus misericordias.

con una jornada que promete ser realmente cálida, una jornada realmente agradable. Nos vamos preparando también para todo lo que tiene este viernes y también todo lo que viene el fin de semana. Hay un anuncio por ahí el sábado de la tarde de lluvia, pero vio cómo son esos anuncios, hay que esperarlos porque por ahí un viento los lleva y ya no está más entre nosotros esa pequeña lluvia. Pero, mientras tanto, nosotros disfrutando de la 93.3 MHz o de tal vez del www.creadorfm.com, donde también nos podés estar escuchando, estés donde estés.

en la esquina de Hipólito Yrigoyen y de Estomba, o Estomba 420, el termómetro nos dice que hay una temperatura de 9 grados 2 décimos en un ascenso que realmente vamos a tratar de llegar a los 15, 16 grados, ¿eh? Así que vamos preparándonos, ¿eh? Pero a no confiarse, ¿eh? A tener una camperita siempre a mano, porque obviamente refresca o nos tomó de sorpresa. Por ahí salimos y decimos que va a estar todo el día así, pero necesitamos siempre una camperita o una buena campera siempre a mano. Así que por estos lados, donde funciona también la Iglesia Misionera Evangélica del Creador de Estomba 420, Ciudad de Punta Alta, cuyos días de reuniones son los días martes a las 7 de la tarde, reunión de oración, y los domingos también 7 de la tarde, porque por eso este domingo a las 7 de la tarde te esperamos.

Y las otras actividades que también giran en torno a este fin de semana son la reunión de jóvenes, la reunión de jóvenes que si tenés entre 12 y 18 años, realmente un buen espacio para nuestros jóvenes, nuestros adolescentes en crecimiento, ahí de entre, a partir de las 12 y media de la mañana del mediodía, o 12:30, como quieras llamarlo, hasta las 3 de la tarde, 3 de la tarde, realmente ahí los jóvenes, a cargo de la capitana y con todo su equipo, la tía Mirte, va ordenando y ordenando esas tareas realmente que los chicos la van pasando tan, pero tan bien. Así que recordá, si tenés entre 12 y 18 años o conocés a alguien que tenga esa edad, y quieras traerlo, cómo no, por favor, tráigalo nomás, que acá vamos a disfrutar con todo el terrenazo que tenemos, mientras obviamente disfruta, comen algo rico, algo que los mantiene ahí atento a los chicos. Realmente estas buenas ideas que van surgiendo, ¿no? También junto con los pastores de la iglesia, pastor Jorge Daniel Ruiz y la pastora Analía Karina Rojas, donde se van armando las reuniones de jóvenes, la escuelita, la escuela de entrenamiento de misión ministerial, que es un buen espacio para aquellos que ya están congregados en las iglesias cristianas evangélicas, y donde se van formando para que el día de mañana vayan ellos también capacitándose para una actividad, pero la actividad que obviamente ellos quieran elegir o se sientan más a gusto. Pero por eso tenemos que tener siempre, como quien dice, esos principios rectores, para no irnos ni a derecha ni a izquierda. ¿Quién nos da ese principio? La Biblia, la palabra de Dios, la que no nos miente, la inefable, la que está ahí y que realmente nos habla en todo momento de la verdad y de la verdad de nuestro Señor Jesucristo. Es por eso que usted sabe que la seguidilla del enfocando en la lectura de Apocalipsis, ¿no? Todo lo que se nos muestra ahí y realmente todo lo que vivimos a través de Jesús.

Recordá que la 93.3 MHz también está funcionando, donde funciona la Iglesia Misionera Evangélica Creador de Estomba 420, cuyos días de reunión, en la más cerquita que tenés, es el día domingo 7 de la tarde. Domingo 7 de la tarde, venite a disfrutar realmente de lo que Dios tiene para decirte y contarte. También estamos en un libro muy, pero muy lindo, ¿eh? Un libro que tiene que ver con la organización, con realmente ser guiados a través de la palabra, a través del Espíritu Santo, en todo lo que Dios ya ha dejado para nosotros, para no andar muchas veces de aquí para allá, ¿eh? Muchas veces que somos muy, la tendencia nuestra siempre es en baja, siempre es o en baja o muy exaltado. Bueno, Dios en su creación nos dejó, puso ya en nosotros ese deseo de ser ordenados, y bueno, la palabra del Señor nos guía para que podamos realmente en nuestras vidas tener ese orden que todos necesitamos. Así que venite este domingo, 7 de la tarde, como siempre te digo, vamos a estar ahí esperándote, abriéndote la puerta, dándote la bienvenida, y también, bueno, después llega lo más lindo, que es la prédica, la lectura de la palabra de Dios, la explicación a través de la voz del pastor de la iglesia, el pastor Jorge Daniel Ruiz, y también con todas las actividades que conlleva y nos van conllevando a que todos podamos ser colaboradores, todos estemos, como quien dice, en acción, todos activos, hasta usted, si viene por primera vez, también en esa, aunque esté sentado y escuchando y viendo, también es parte de disfrutar de todo lo que ocurre en la iglesia El Creador acá de Punta Alta, ¿eh? Así que gracias por tenernos presente, gracias por venir, gracias porque muchas veces tal vez has pasado, no te has animado a entrar, así que las puertas de la iglesia están abiertas ya este domingo a partir de un ratito antes, siempre de las 7, para que podamos disfrutar y disfrutar realmente todo lo que Dios tiene para cada uno de nosotros. Y si no, el martes, también 7 de la tarde, reunión de oración, donde nos reunimos y oramos en el nombre de Jesús. ¿Para qué? Para que sacar todo eso que está en nuestro corazón, pero también recibir dirección, porque siempre no es estar continuamente, bueno, saco y estoy así. No, para que la misma palabra de Dios nos va corrigiendo, nos va ayudando, con obedecerla, ¿no? Con hacerle caso, como decimos cuando éramos chicos, le hacemos caso ahí a la Biblia, a la palabra de Dios, y cuántos dolores de cabeza nos ahorramos, o cuántos dolores de cabeza nos ahorraríamos, ¿no? Así que bueno, pero como ve, Dios tiene todo bajo control, y sabía de pronto en aquellas situaciones en las cuales íbamos a pasar, por eso ya nos dejó todo escrito, todo escrito, y realmente ha hecho de que deje todo escrito algo buenísimo, porque no estamos, como que dice el tuntún, viéndonos a ver qué hacemos hoy, no, ya tenemos todo escrito. Es momento de como quien dice, de leer la palabra, de escucharla, de que se nos enseñe, de estudiarla, de memorizarla, porque realmente necesitamos sí o sí saber lo que Dios dice y cómo tenemos que manejarnos preparándonos para una eternidad. Así que realmente nos ponemos muy, pero muy contentos cada vez que podamos acercarnos, podamos vernos, podamos conocernos, y eso nos hace muy, pero muy, pero muy bien. Así que, mientras tanto, un ratito más de música y ya se viene el enfocando, ¿eh? Así que con todo, el enfocando que realmente nos tiene ahí al vilo con la lectura del libro Apocalipsis, una lectura realmente por así interesante.

0: Muy bien, y como dijimos, ya estamos a las puertas del Enfocando, ¿eh? El Enfocando número 240 de estos 365 días de donde empieza a correr este año, donde está corriendo, donde ya está terminando. Nosotros ya estamos parados en el Enfocando número 240.
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0: Apocalipsis, las cosas que han de suceder, la nueva Jerusalén.
1: Conocido.
0: El libro de Apocalipsis en su capítulo 21, versículo 27, nos dice así: no entrará en ella ninguna cosa inmunda o que hace abominación y mentira, sino solamente los que están inscriptos en el libro de la vida del Cordero. La reflexión dice: tremendo. ¿Estás preparado para entrar por sus puertas? Aún hay tiempo de buscar a Jesús. Y con la firma siempre de Stoma y Proyecto Yrigoyen, y a través del www.elcaladofm.com con su radio 93.3 MHz, repetimos esta palabra, ¿no? Tremendo, ¿eh? Tremendo, en lo cual Dios está preparando y nos está hablando de algo nuevo, de algo que siempre estuvo allí. Digamos, no es que estamos descubriendo nada, ¿eh? Para que usted no se asuste. No estamos descubriendo nada, no estamos siendo, como que dice algo. Esto ya está escrito en la Biblia, en el libro de Apocalipsis, donde habla de cielo nuevo, tierra nueva, donde nos habla ya de después de un paso por la muerte, pero también nos habla de juicios, de justicia, de condenas, de ira, de aquellos que hicieron las cosas bien, de aquellos que hicieron las cosas mal, de aquellos que reconocieron que Jesucristo es el Hijo de Dios y lo han aceptado como su único y suficiente Salvador. No es religión en sentido figurado de que no es una religión, sino es un mensaje mundial, es un mensaje que es para todo aquel que cree en Jesús, para todo aquel que se puede arrepentir de sus pecados y realmente cambiar esa dirección de la vida, esas cosas que están haciendo mal. Uno dice, bueno, pero siempre me estás hablando de religión, de pecado, de condenas. Bueno, mire, para no andar dramatizando mucho. Si usted ve las noticias, los horrores, los abandonos, los golpes, las muertes, y decimos, ¿hasta cuándo? ¿Hasta cuándo va a pasar esto? ¿Cuándo el ser humano va a dejar de matarse, de odiar, de tener celos? Porque hoy por estar enojado, por tener celos, por una discusión, por estar borracho, se mata. Se mata, hay homicidios en los cuales dice, estaba con un amigo, discutieron de fútbol, estaban tomados, les pegó una cuchillada y murió. Y uno dice, ¿qué pasó ahí? ¿Que nadie lo vio? Sí, era una seguidilla de consecuencias de toda la vida, hasta que un día, bueno, rebalsó y se terminó como se terminó, por celos. ¿Cuántas cosas se hacen por celos? Daños, muertes. Entonces uno dice, y tiene ganas de que esto cambie, que tiene ganas de que estas cosas pasen. Y realmente hay muchas víctimas de lo que deja, ¿no?, esta atrocidad del ser humano. Por eso Dios nos ofrece la reconciliación con Él, el arrepentimiento de nuestros pecados, para que dejemos de hacer aquellas cosas que estamos haciendo mal y nos reconciliemos y un día estemos allí con Él para siempre. Esta situación, esta decisión es personal. Lo siento si estabas esperando que tu amigo, tu amiga, tu esposo, tu esposa tome la decisión. Esta decisión es personal. Esta decisión es para vos. Ahí, para vos solito. Estés donde estés. O si están escuchando la radio varios, es para todos. Para cada uno de ustedes es esta invitación de recibir a Jesús y del día de mañana ir a esa nueva Jerusalén. Que es las cosas nuevas que Dios ya hizo. Cielo nuevo y tierra nueva. Pero dice que hay que estar inscripto en el libro de la vida. Y usted vio como de pronto cuando nace una persona y va y se escribe en el registro civil, o cuando compra un auto y hay que inscribirlo en el en la parte de automotores, de registro de automotores de la localidad. Bueno, esto es lo mismo. Cuando usted viene a Cristo, cuando usted se reconcilia con Él, cuando usted empieza a caminar según y conforme el Evangelio al cual hemos creído, la buena noticia de Jesús, la Biblia, entonces ahí Dios nos inscribe en ese libro maravilloso que está allí en los cielos, que únicamente el Cordero de Dios, quien murió por cada uno de nosotros, realmente Él puede abrirlo. El que murió, resucitó, y hoy está sentado a la diestra del Dios Padre Todopoderoso pidiendo, diciéndote, Padre, te pido por Juanita, por Juancito, por Carlito, por María, que en este momento está escuchando la radio, que en este momento tal vez ha leído algo de la Biblia, para que él pueda conocerme, acercarse, se arrepiente a sus pecados y un día estar juntos. Uno dice, bueno, pero falta mucho para que estemos juntos con Dios. No, no, él dice que cuando le aceptamos, viene a habitar en nuestros corazones. Así que realmente maravilloso. Mientras tanto, ¿saben cuántos están escuchando la radio, no? Como Luchito. Luchito ahí siempre escuchando la radio. Siempre escuchando realmente la 93.3 MHz a full, siempre Luchito. Así que realmente bien, pero bien contento, bien alegre, como siempre. Y a veces cuando no sale o se corta la luz, está ahí, siempre enganchado. Así que realmente gracias Luchito, gracias Lucas, gracias a todos aquellos que realmente son parte de nuestra familia, ¡Opa! Acá me llega un mensajito, dice, escuchando desde Bahía Blanca, Dice que se escucha bastante bien, Debe estar ahí en la cercanía. ¿Quién está ahí por cerca de Bahía Blanca? Sí. También un gran oyente y audiófilo. El pastor de la iglesia, el pastor Jorge del Ruiz. Le mandamos un saludo grande a él, a la pastora Analía. Realmente siempre conectados a través de la 93.3 o a través del www creador. Así que un saludo enorme, Y sigan escuchando la 93.3. Pues tenemos siempre realmente buena música, buena canción y muy buena compañía. Sobre todo, recordá, la palabra de Dios, el mensaje de Dios que tiene que estar presente en todo momento.

Recordá que nuestra línea de comunicación es el 2932-618080. El 2932-618080 le permite estar conversando en forma directa con los pastores de la iglesia por alguna necesidad, por alguna situación, solicitar algún tema musical. Y bueno, siempre nos vamos acomodando y siempre vamos acercándonos a través de esa línea que tenemos. Recordá, el 2932-618080 es nuestra línea de comunicación para todo lo que tiene que ver con la iglesia y con la radio.

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3: ¿Qué tal, querido amigo o amiga del programa Cruzada con Luis Palau? Mi nombre es Jorge Escopazo y quiero darle la más cordial bienvenida a este nuestro punto de encuentro en la radio que hemos denominado Cruzada con Luis Palau, aquí donde estudiamos juntos diariamente la Biblia, la Palabra de Dios, de la mano como siempre de Luis Palau. Y en este día estaremos comenzando con una nueva serie de mensajes que Luis Palau ha titulado Vistazo en Números, el cuarto libro de la Biblia, y nuestro primer mensaje se titula Bosquejo de Números.
4: Mi estimado amigo oyente, no sé si usted me ha estado acompañando en los últimos días de estudio, pero estamos dando una vuelta de pájaro sobre la Santa Biblia. Yo pensé que lo haríamos con más rapidez, pero resulta que me entusiasmo tanto y me encanta tanto este santo libro que uno se queda a veces más tiempo de lo que debiera en un libro. Hoy llegamos al cuarto libro de la Biblia, se llama el libro de Números. Si usted tiene un ejemplar de la Biblia, sea la traducción que sea, aunque es preferible que sea la Reina Valera traducción revisada del 60. Y estoy utilizando yo la Biblia de Estudio Ampliada, con concordancia, diccionario, índice temático, que publica la editorial Vida, una edición de la Biblia con notas de lo mejor que yo he visto en toda mi vida, para decir la verdad. Uno nunca está de acuerdo 100% con los seres humanos, pero el texto de la Biblia es la Reina Valera del 60 y las notas son absolutamente excelentes. Durante años yo las he usado y las he disfrutado y me han ayudado tremendamente. A lo mejor usted me dice, bueno, Palau, ¿por qué estamos estudiando tanto en el Antiguo Testamento? Al fin de cuentas, ¿no tenía eso que ver con el pueblo de Israel? ¿Qué tiene que ver conmigo? ¿Y cómo lo voy a entender? Bueno, mi amable oyente, de una vez hay que empezar, ¿no le parece? Si no empezamos de una vez, ¿cuándo vamos a empezar? Dios no dejó el Antiguo Testamento para que lo ignoremos. Por cierto, los cristianos vivimos bajo el Nuevo Testamento, el Nuevo Pacto. El viejo ya pasó, pero tiene lecciones profundas para nosotros, porque estas cosas fueron escritas, dice San Pablo, para nuestra enseñanza, nuestra exhortación, para que no caigamos en castigo como el pueblo de Israel cayó por desobedecer la palabra de Dios. Así que hay grandes lecciones y principios que podemos aprender en el libro de Números. Y digo que son lecciones y principios compatibles con el Nuevo Testamento, por supuesto. Hay lecciones primero en cuanto a la moral y la ética, de tremenda importancia. Y si nos quedamos en el libro de Números, usted lo va a disfrutar, pues le va a venir saliva a los labios, como quien ve cocer un regio trozo de carne en el fuego cuando uno está muerto de hambre y uno, bueno, que no aguanta de las ganas de comer. Así será el estudio del libro de Números. Segundo, hay lecciones en cuanto a lo que yo llamo, o los teólogos llaman, el gobierno de Dios. A mí me gusta llamar los caminos de Dios, la manera que Dios trata a su pueblo en el andar diario. Y tercero, hay verdad, la verdad de Dios. Y usted notará que el libro de Números fue citado en el Nuevo Testamento muchas veces, por nuestro Señor Jesucristo mismo, por el apóstol Pedro, por el apóstol Judas, no Judas Iscariote, sino el apóstol. En el libro de Hebreos, sobre todo capítulos 3 y 4, se menciona toda una serie de veces. Y en el último libro de Apocalipsis también se toca pasajes relacionados con el libro de Números. De modo que ni usted ni yo tenemos derecho a decir que el libro de los Números no nos inmiscuye y que no nos debe tocar a nosotros. Lo dividen muchos en tres partes geográficas. Yo también lo divido en tres partes, exceptuando que lo hago de otra manera. En lugar de dividirlo en forma geográfica, porque el libro de Números nos explica cómo se movía el pueblo de Dios en tres grandes movimientos cuando estaban en el desierto después de haber desobedecido a Dios y cómo pagaron las consecuencias. Bien, primero le doy la división geográfica, ¿de acuerdo? Mire, capítulos 1 al 10, preparativos para partir del monte de Sinaí. El pueblo de Israel estaba estacionado como dijeron en algunos países, parqueados, frente al monte del Sinaí. Y en los capítulos 1 al 10, Dios les da órdenes, directrices, para partir de allí y marchar a la Tierra Santa. Segunda división geográfica, el peregrinaje en el desierto, desde el capítulo 10 hasta el capítulo 20 y versículo 13. Esa es la división que nos da esta Biblia de estudio ampliada. Y la tercera división es el viaje a la Transjordania, listos para entrar a la Tierra Prometida, capítulo 20 con versículo 14, hasta el capítulo 36, o sea, hasta el final del libro de Números. Bien, pero yo le quiero dar otra división. Si usted está tomando notas, tome nota de lo siguiente. Primero, capítulos 1 al 10, legislación divina, leyes divinas. ¿Qué clase de leyes? Ya se las digo en un instante. Segunda división, capítulos 11 al 25, el fracaso de la nación. La nación fracasa y dan vuelta 40 años en el desierto por desobedecer el mandato de Dios. Y por último, la división que yo hago del libro de Números, que se la recomiendo, dicho sea de paso, si no, no se la estaría dando. Capítulos 26 al 36, la nueva generación, victoriosa y obediente. Ahora bien, vamos por partes. Estamos hablando del bosquejo general y me quedan solo, ¿qué? 2 minutos, así que corramos. Primero, legislación o las leyes divinas de los capítulos 1 al 10. ¿En qué sentido los está preparando Dios frente al monte de Sinaí para llevarlos a la tierra prometida? Primero, les está dando leyes con respecto a la adoración, parte de lo cual ya vimos en el libro de Levítico y parte en el libro de Éxodo. Segundo, leyes divinas preparándolos para servir y trabajar para la gloria de Dios, conforme al corazón, la mente y los planes de Dios. Tercero, leyes divinas preparándolos para caminar con Dios, o sea, santidad, pureza, cosas que ya hemos visto, pero que Dios recalca vez tras vez porque somos tan duros de aprender estas cosas. Y cuarto, y esto es de suprema importancia, Dios nos da aquí leyes divinas preparándolos para la guerra que iban a confrontar. Y ahí nosotros tenemos una gran lección, pero ya la analizaremos más adelante. En la división segunda, capítulos 11 al 25, el fracaso de la vieja generación, vemos que ellos llegan a Cades Barnea, llegan a la propia entrada de la tierra prometida y de repente fracasan. Están a un punto de entrar a las promesas de Dios y de gozar de lo que Dios les había prometido. Pero mis estimados amigos oyentes, al igual que millones y millones de creyentes en Jesucristo, este pueblo, estando al punto de entrar a todo lo hermoso que Dios tiene para nosotros, hicieron un error, ¿para qué lo digamos? Un pecado estupendo y terrible. Desobedecieron a Dios en el momento crucial. Y como consecuencia, la vieja generación, los padres y las madres, mire qué palabra para nosotros los que ya no somos jóvenes, los padres y las madres se rebelaron contra Dios y Dios dijo, muy bien, ahora van a dar vuelta por el desierto por 40 años. Por desobedecerme, la van a pagar duramente. Y vuestros hijos e hijas, que ustedes dijeron que iban a ser tragados por los enemigos, ellos van a entrar a la tierra prometida, van a disfrutar de la tierra prometida, todos los de menores de 20 años de edad. Por último, en los capítulos 26 al 36, la nueva generación aparece. Y la nueva generación obedeció a Dios, fueron victoriosos, fueron obedientes. Fue en Escocia que oí decir a alguien, en el tiempo antiguo, los padres oraban por sus hijos. En el día de hoy, los hijos tienen que orar por los padres. Y qué tremenda verdad para los que no somos ya jovencitos. Hoy en día parece que la juventud ama más a Dios que los viejos. Tiene más hambre de Dios que los mayores. Busca más la palabra de Dios que los que debiéramos estar guiándolos. ¡Qué golpe duro! Humillémonos, alabemos a Dios por la juventud y animemos a la juventud moderna.
3: Para ponerse en contacto con Luis Palau y hacerle llegar sus comentarios o sus preguntas, escríbale a la dirección de correo electrónico consejos@luispalau.net. Consejos arroba luispalau.net. Si prefiere hacerlo a través del correo postal, escríbale a Luis Palau, apartado 15, Ciudad de Guatemala, Guatemala. Apartado 15, Ciudad de Guatemala, Guatemala. Llegamos hacia el segmento de la música. Hoy nos acompaña Crystal Lewis.

0: Así nos acompañaba Crystal Lewis por el segmento de la música con esta preciosa melodía titulada No Soy Igual. Lamentablemente nuestro tiempo se terminó, pero si el Señor lo permite nos vamos a estar reencontrando en una próxima presentación. Mi nombre es Jorge Escopazo, fue un placer acompañarle en este día, que Dios le bendiga ricamente.
1: Amigos oyentes, muchas gracias por su fina sintonía al programa de este día. Les estaremos esperando muy pronto para el próximo programa Cruzada con Luis Palau. Hasta entonces, recuerden las palabras de nuestro Señor Jesús. Felices los de corazón limpio, pues ellos verán a Dios.

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0: Gracias, Señor.

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noticias. Esto pasa en la Argentina y el mundo. El canciller, el gobierno busca garantizar salarios mínimos de al menos 1 millón de pesos en las negociaciones paritarias. La iniciativa oficial llega en un contexto en el que el haber mínimo vigente se ubica en 376.600 pesos, muy por debajo de los ingresos que actualmente percibe la mayoría de los trabajadores bajo convenio. Canal 26, Turismo. La ruta de los 7 lagos cambia para siempre. Pasará a ser el paseo de los 9 lagos tras sumar 2 nuevos paisajes. El tradicional circuito turístico de la provincia de Neuquén incorporará los lagos Meliquina y Loloc a partir de nuevas obras viales que buscan mejorar la conexión en distintos destinos de la cordillera. Deportes. Olé, crisis en River. Luego de la salida de Coudet tras quedar eliminado de la Copa Sudamericana, Leonardo Poncio dirige hoy su segunda práctica como entrenador interino luego de presentarse ante el plantel este jueves. Un momento particular para el ex mediocampista que utilizó por primera vez el carnet de entrenador que había sacado en 2022. Su debut será de visitante frente a Banfield el domingo desde las 15 por la fecha 7 de clausura. En cualquier momento volveremos con más noticias.

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3: Algunas propiedades que desconocíamos de la chía. Es una semilla de una planta antigua nativa del centro y sur de México, Guatemala y Nicaragua, que se destaca por su valor nutrimental. Las semillas de chía junto con el amaranto fueron un cultivo alimenticio importante en México. La chía se cultivaba ya en el 3500 a.C. y durante la época prehispánica se ofrecía a los dioses aztecas en ceremonias religiosas. La chía era parte significativa de la dieta de los antiguos mexicanos, que la consumían así como el maíz, el chile y el frijol. Cuenta la leyenda que los aztecas, especialmente los guerreros, la usaban como bebida energética. De hecho, la palabra chía en maya significa fuerza. Pero, ¿qué contiene la chía? Esta semilla es rica en ácidos grasos insaturados omega 3, en fibra, proteína, calcio, fósforo y zinc. Dos cucharadas de semillas de chía contienen aproximadamente 140 calorías, 4 gramos de proteína, 11 gramos de fibra, 7 gramos de grasa insaturada, 18% de la dosis diaria recomendada de calcio y oligoelementos como el zinc y el cobre. Ahora bien, ¿qué es lo más relevante de la chía? Es la fuente vegetal más rica en ácidos grasos omega 3. Es una proteína completa que contiene los 9 aminoácidos esenciales que el cuerpo no puede producir, explica la Escuela de Salud Pública de Harvard. La chía tiene componentes que, cuando se consumen en una dieta balanceada, pueden prevenir el desarrollo de diversas enfermedades crónicas.
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1: 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Nuestro cuerpo y mente en busca del equilibrio perfecto. 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

noticias, esto pasa en la Argentina y el mundo. Infobae, luego de haber mostrado en el recinto de la Cámara de Diputados a que contaba con una mayoría suficiente para impulsar una sesión especial, la oposición formalizó la convocatoria para el miércoles 9 de septiembre para tratar la prórroga por un año de la emergencia en discapacidad y la problemática del endeudamiento familiar y los niveles en récord de mora. Perfil. El Servicio Meteorológico Nacional emitió una alerta amarilla por tormentas severas que afectarán durante la jornada de este viernes a gran parte del litoral argentino. El organismo prevé un marcado deterioro en las condiciones del tiempo con especial impacto y riesgo en las provincias de Santa Fe, Entre Ríos y Corrientes. Allí se espera que este último día hábil de la semana se presente con precipitaciones de variada intensidad y un aumento notable en la inestabilidad. Deportes, doble amarilla, Premier League. Enzo Fernández dejará Chelsea y se convertirá en nuevo jugador de Manchester City en una operación cercana a los 140 millones de euros. El mediocampista de la selección argentina firmará contrato hasta 2032 o con opción de extenderlo por una temporada más y volverá a encontrarse con el técnico Enzo Maresca. En cualquier momento volveremos con más noticias.

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0: sexualidad. Tú decías en mi sueño que te voy a dejar por ahí.
1: No, porque
2: por eso. Ella decía en mi sueño.
3: No.

Noticias. Esto pasa en la Argentina y el mundo. A24, Reforma Política. La jefa del bloque del oficialismo en el Senado, Patricia Bullrich, confirmó que en 15 días comenzará el debate de la reforma política y anticipó que el gobierno buscará modificar el sistema de afiliaciones, reducir el financiamiento público de los partidos y revisar los espacios cedidos en televisión. NA, juicio por la muerte de Maradona. Un nefrólogo volvió a declarar y ratificó la enfermedad renal crónica que padecía Diego, a pesar de que la Junta Médica Interdisciplinaria analizara estudios pertenecientes a su padre. Se trata de Hernán Trimarchi, jefe del Servicio de Nefrología del Hospital Británico y uno de los 22 peritos de la Junta que evaluó el deceso del célebre futbolista. Deportes, TIC Sport, Copa Argentina. Estudiantes venció Barracas en la cancha de Defensa. El Pincha padeció algunos minutos sobre el final del partido, pero le ganó 3-1 al Guapo y avanzó a los cuartos de final en el certamen más federal del país. En la cancha de Newell's pasó Platense ante Instituto. El 1-1 final decretó los penales, donde el arquero Calamar Cosani tapó 3 para el 3-1 y el boleto a cuartos. En cualquier momento volveremos con más noticias.

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2: ¿De qué aprovecha la fe si no tiene acción, si no tiene un involucramiento con la realidad de la gente con la cual nos vinculamos? De eso estamos hablando en los últimos encuentros con el pastor Héctor Leites aquí en la Jungla Semántica, en Santiago, capítulo 2, versículo 16. Bienvenido, Héctor.
3: ¿Qué tal, Esteban? ¿Qué tal, amigos? Contento de estar en Jungla Semántica mirando estas imágenes verbales escritas en el libro de Santiago. Y hoy continuamos con este gran dilema que tenían los hombres allí judíos, y Santiago les hace ver que la vida cristiana era una vida práctica, ¿no? Uh-huh. Ellos estaban con un gravísimo problema. Estamos en Santiago, capítulo 2, versículo 16, que habíamos comenzado en el programa pasado, pero tenemos que terminarlo porque había una gran pregunta.
2: Claro, yo creo que el escritor no pone esto por ponerlo, por una mera discusión intelectual. Él estaba viendo este problema en las iglesias de Cristo.
3: Lo veía y sufría, estaba sufriendo con estos hombres ricos opresores cristianos, todos, ¿verdad?
2: Increíble, sí.
3: Es increíble que estaban dentro de la iglesia, y él está ahora tratando de mostrarle, del versículo 14 hasta el 26, va a ir hasta el final, que la fe tiene que ser demostrada ahora por las buenas obras. No nos olvidemos, a los oyentes vamos a recordarles, que desde el capítulo 1, versículo 19, allí comenzó ya a mostrar la fe demostrada por varias cosas. En el verso 19, recapitulando y mostrando, era por la conducta de los cristianos. Ya en el versículo 22, la fe demostrada por la obediencia, de saber escuchar y obrar. En el versículo 26, la fe demostrada por la religión pura. En el capítulo 2, tomó 13 versículos, del 1 al 13, para hablar de la fe demostrada por el amor fraternal. ¿Te acordás? Aquel que hacía acepción de persona, que miraba mejor al que tenía plata, que al pobre, al andrajoso. Y ahora, en esta última sección, del versículo 2, capítulo 2, versículo 14, hasta el 26, van a ser unos cuantos versículos, y algunos de ellos muy polémicos, por supuesto, ¿no? Diga que tenemos la Biblia y la Biblia se interpreta por la propia Biblia, entonces podemos sacar muy bien los problemas. Pero del 2.14 al 26, él va a concluir en este tema de la fe demostrada por las buenas obras. Las buenas obras. Y en el verso 16, que habíamos comenzado en el programa pasado, dice así, 2.16 de Santiago.
2: Veamos.
3: Y alguno de vosotros le dice, id en paz, calentaos y saciaos, pero no les dais las cosas que son necesarias para el cuerpo, ¿de qué aprovecha? Bueno, esta última pregunta es la clave, pero recapitulamos. Cuando dijo id en paz, utilizó un imperativo diciendo, bueno, traten de buscar la paz donde sea. La necesidad se para ellos, decía, se sacia con las palabras, y resulta que no era saciar con las palabras. Enseguida dice, ¿verdad?, después de esta gran despedida, para colmo la paradoja, Esteban, es que ellos mencionan el famoso jupáguete, que era una gran despedida, un gran saludo judaico, ¿verdad? Muy fuerte en la época. Y uno dice, ¿qué ritualismo judaico? Porque están saludando de una manera muy amable,
2: claro,
3: muy muy cortés, con mucha ética, con mucho principio, pero resulta que la idea es sacárselo de encima, y de paz.
2: O sea, y el que no es tonto, y está en esas condiciones y escucha, ese me está tomando el pelo.
3: Claro,
2: es una burla.
3: Es una burla, tal cual. Porque enseguida utiliza dos imperativos que dice, calentaos, que era el verbo termaineste, que viene de la palabra termos en griego, y termos, nosotros sabemos que hoy en el español Bueno, en el griego es calor, pero también se utiliza en español relacionado al calor. Tenemos la palabra termómetro, termo, termas, termostato, termodinámica. Todo lo que tenga termo es calor. Y él les dice, en este verbo presente, imperativo, medio pasivo, estén siendo calientes o calentados por allí. Claro. Casi que les dice, bueno, no me molesten, busquen el calor donde sea. Uh-huh. Y en forma imperativa, calentados por allí, ¿verdad? Busquen. Ahora, él, porque lo grave aquí, Esteban, no es que le dice, busquen el calor porque yo no tengo. Uh-huh. Vamos a imaginar que alguien no tiene, que él también claro, está claro, tapándose. Claro, sí. Pero ellos tenían la posibilidad, pero sin embargo dice, calentados por allí. O sea, estén siendo calientes. Y enseguida le dice saciados. Y ese saciados exactamente está en el mismo verbo, presente en el imperativo pasivo. O sea, estén siendo saciados por ahí, busquen algún lugar donde puedan conseguir algo de comida. Sea en la casa, en la calle, en donde sea. Pero no molesten. O sea, jortaseste es el verbo estén siendo saciados. La costumbre de recibir, decíamos, ¿verdad?, pasivamente las impresiones sentimentales de las miserias ajenas, sin llevarlo a la práctica, Esteban, lo único que hace es endurecer mi corazón, dejarme cada día más sensible, porque hablábamos acerca que le sumamos lo que el mismo Santiago y Jesús había explicado, pero Santiago vuelve a poner énfasis en el capítulo 4, que el conocimiento inactivo del deber de cada uno de nosotros nos es contado por falta, por pecado. Que el versículo dice que el que sabe hacer lo bueno y no lo hace, le es pecado. O sea, pudiéndolo hacer, por claro, supuesto, esa es la idea. Y finalizamos entonces que dice que no le dan las cosas que son necesarias para el cuerpo. Muy importante que pone énfasis en dos palabras, lo que necesitaban, no es lo que querían.
2: No es un deseo caprichoso.
3: Exactamente, viste que a veces lo que nosotros queremos no es realmente lo que necesitamos.
2: No.
3: Por lo general no. Pero aquí no está hablando de las cosas que ellos querían o que pudiesen adquirir, sino las cosas necesarias para el diario vivir. Por eso utiliza la palabra epitedia, que quiere decir cosas apropiadas y necesarias para el diario vivir. Uh-huh. Y enseguida dice, para el cuerpo. O sea que, si yo le doy, te imaginas a un necesitado en la calle, yo le digo, mire jefe, usted tiene 5 minutos para escucharme, y le dice, ¿cómo no, señor? ¿Quién es usted? Yo soy un gran siervo de Dios y lo voy a ayudar muchísimo. Y él está esperando algo, ¿no? Y yo le digo, mire, lo que usted está viviendo es un participio presente activo, nominativo singular masculino. Esto se conjuga de tal manera, jefe. Y si usted mira a su alrededor, se llama el ver alrededor toda una figura literaria de la vida, se llama perfecto dórico perifrástico del futuro. ¿Usted me está entendiendo, jefe? Y él dice, ¿y eso es comida? ¿Qué es eso? ¿Alguna receta? Y yo le digo, con tono petulante, usted ha caído en una desidia espiritual, usted no quiere entender el texto bíblico. Ay, parece cómico todo esto, pero pensar que hay mucha gente que trata de resolver las situaciones con palabras.
2: De esa forma, sí.
3: No es con palabras, no, este señor, porque enseguida dice, para el cuerpo, y utiliza la palabra soma. Uh-huh. Si hubiese utilizado la palabra psique, entonces conseguimos un estudio bíblico, alguna ayuda, alguna terapia, conseguimos un libro de psicología, qué sé yo, cualquier uh-huh. cosa. Pero no dice para el psique, dice para el soma. Soma, sómatos. O sea, todo lo necesitado, todo lo necesario, digamos, que él está así, pero realmente abrumado por todo esto. Él necesita comida, vestidos, todo lo necesario, algún medicamento para que él pueda realmente estar mirando bien su vida. Uh-huh. Ahora, qué interesante que él termina como había comenzado, ¿no? Porque dice, ¿de qué aprovechará? Pero, interesante, ¿de qué aprovechará? El 14, Esteban, él comenzó la exposición de la fe demostrada por las buenas obras en el 14, diciendo, hermanos míos, ¿de qué aprovechará?
2: ¿De qué aprovechará?
3: Qué interesante, ¿no? La palabra griega es ófelos. Ófelos es un beneficio, ¿verdad? En realidad, es un beneficio que es para los dos. ¿Qué quiere decir esto?
2: A ver.
3: Cuando uno bendice a alguien, que en realidad estamos dando lo que Dios nos ha dado, no somos ni tenemos generador de bendición, Esteban. Cuando uno puede bendecir a alguien, vamos a imaginar con dinero. El dinero, el 100% es de Dios. Entonces lo que yo estoy haciendo es administrando el préstamo de Dios.
2: Claro.
3: Entonces, no era mío lo que yo digo. No. Por lo general decimos, yo te bendije. No, yo fui canal de la gran bendición de Dios. Si di de mi tiempo, el 100% del tiempo de Dios. Si di algo de mi dinero, el 100% de mi dinero es de Dios. Si di algo como algún talento, alguna capacidad, algo que yo pude dar, los dones son el 100% de Dios. Todo. Si inclusive puedo quedarme con Él un rato, por más que haya frío, y uno dice, bueno, mirá, yo entregué de mi salud por ti. La salud es el 100% de Dios. O sea, no tenemos generador de bendición. Claro. Es como el generador de amor. Si yo puedo amar, es porque Dios me amó primero. Entonces coloca en mí algo para que yo entregue lo de Él. Es como, ¿te acordás, Esteban, aquellas lámparas, y los oyentes deben recordar, aquellas lámparas que eran de querosén, que tenían un tubo de vidrio? Cuando el tubo de vidrio se ahumaba, por causa de que o la mecha no era buena, o lo habían dejado demasiado largo y ahumaba, y quedaba negro del lado adentro, no salía la luz para afuera. Pero cuando la lámpara está limpia, deja salir la luz de adentro. Nosotros, si bien la metáfora dice que somos luz y sal, en realidad, como dice Efesios, quien es la luz es Cristo en nosotros. Y nosotros, por estar limpio y ser utilizables, dejamos salir la luz de Cristo hacia afuera.
2: Hacemos una breve pausa. Estamos en la jungla semántica. Estamos mirando Santiago capítulo 2 y ya volvemos.
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2: Seguimos en la jungla semántica. Estamos mirando el mensaje de Santiago, que allí en su carta, de esas cartas tituladas universales, está trayendo un mensaje que es para todos los cristianos, de todas las épocas, y que nos apela también a nosotros. Aquí estamos con el tema de la fe en acción, la fe demostrada, Héctor.
3: La fe demostrada por las buenas obras. Terminábamos hablando, antes de la pausa, Esteban, que cuando uno es de bendición, recibe bendición la otra persona.
2: Por supuesto.
3: Pero nosotros también. Porque no hay mejor bendición que poder ser de bendición. Ahora, si nosotros recortamos esto, es todo inverso. O sea que si yo no soy de bendición, primero, la otra persona no recibe la bendición, pero yo tampoco. Entonces, qué interesante que cuando soy de bendición, recibimos los dos. Pero cuando no soy de bendición, ¿verdad? Cuando no soy de bendición, en realidad ninguno de los dos es bendecido. Es que qué paradoja la vida, ¿no? Uno podría decir, bueno, yo no voy a dar para tener más y resulta que voy a tener menos. Porque la idea es que yo pueda dar para ser de bendición. Yo creo que, y así lo pienso, ¿verdad? Para mí una de las grandes bendiciones de la vida es poder ser de bendición. Tengo una filosofía que lo que termino de estudiar en la noche, 2 de la mañana, 2:30 de la mañana, que es cuando termino mi jornada, digamos, todo lo que estudié, y principalmente en las últimas horas, después de las 10 de la noche, que es cuando corto la clase, a las 9 de la mañana del otro día, a las 9 de la mañana, bueno, vendría a ser del mismo día, porque si me corté a las 2:30 de la mañana, a las 9 de la mañana, cuando tengo la clase, ya estoy volcando lo que aprendí unas horas antes. No hay que guardarse nada, Esteban. Esto de guardar las cosas en el disco duro va a quedar para el anticristo al final. ¿Para qué queremos las cosas en el disco duro? ¿Para qué queremos las cosas en nuestra mente? Vos te imaginás, yo tengo todo en la mente, ¿no? Tengo cientos, realmente he aprendido en tantos años, porque trato de siempre aprender un versículo de memoria, entonces he aprendido cientos y cientos de versículos en mi cabeza, cientos, realmente tengo cientos o miles de versículos en mi cabeza, ¿no? Imagínate que me venga un ACV, el cerebro quedó ahí medio a medio andar, y uno dice, che, Leite, ¿no me da un versículo? Y no se lo puedo dar. Uh-huh. Y no lo voy a poder escribir porque tengo una hemiplegia y no puedo escribir. Claro. Y uno dice, uy, quedó todo reservado ahí. ¿Cómo hacemos? ¿Dónde lo enchufamos al Leite para sacar extraer la información del disco duro? No, quedó ahí. Entonces, no tiene que quedar nada, tenemos que ser de bendición, compartirlo. Uh-huh. Entonces aquí termina con esta frase que dice, ¿de qué aprovechará? Ahora, Esteban, lo que Santiago plasma aquí, y lo hace muy bien, y va a volver a machacar más adelante, es el punto de vista de todo el Nuevo Testamento. Si nosotros ponemos atención, Juan el Bautista decía, allí está plasmada su prédica varias veces, pero en Mateo 3:8 dice, haced, pues, frutos dignos de arrepentimiento. Uh-huh. ¿Cómo haced? Una vez que yo me convierto, ¿tengo que mostrar por los frutos que realmente he cambiado? Por supuesto uh-huh. que sí. ¿Sabes qué? Esto es fundamental. Cuando nosotros, hay siempre ilustraciones, ¿verdad? Hay una ilustración que me gusta mucho, que es hay dos vecinos en el medio del campo y se pelearon. El cristiano, el vecino que no era cristiano se peleó con el cristiano. El vecino que no era cristiano le robó una vaca.
2: Le robó una vaca.
3: Y bueno, el cristiano dijo, bueno, vamos a orar, algún día la devolverá. Resulta que en una ocasión, el vecino que había robado se convierte al Señor. Uh-huh. Se convierte. Acepta a Cristo como su Salvador. Y otros vecinos, entonces un día conversando, le dicen al vecino cristiano, el que le habían robado la vaca, dice, ¿viste que tu vecino, que era muy malo, se convirtió al Señor? Y él dice, no se convirtió. Uh-huh. Sí, se convirtió, él va a la iglesia, se viste con corbata, va con portafolio, todo, va a la iglesia. Él dice que no se convirtió. Sí, te digo que sí, porque va a la iglesia. Entonces le preguntan, ¿pero por qué decís que no se convirtió? Hasta que no devuelva la vaca, no se convirtió.
2: Y es verdad.
3: Es verdad. Qué bárbaro, ¿no? Qué
2: sí,
3: genial.
2: Sí. Qué
3: genial.
2: Su transformación no ha tenido lugar todavía. Es lo que le pasó a Zaqueo, ¿no?
3: Exactamente. Mm. Zaqueo era un ladrón muy prolijo. No, pero en serio. Porque él dice, voy a devolver cuadruplicado. O sea que llevaba un control de lo robado.
2: Es verdad.
3: Era un ladrón economista.
2: Sí, sí.
3: O sea que llevaba muy bien el control. Porque vos no podés devolver cuadruplicado si no tenés el monto de lo que robaste. Tenés que saber cuánto
2: llevaba
3: robaste.
2: Llevaba registro de sus robos. Sí.
3: Él llevaba un buen registro y era un buen administrador de las cosas ajenas. Ahora, Esteban, fíjate qué interesante. Toda la Biblia nos habla de que tenemos que dar frutos dignos de arrepentimiento. Uh-huh. Y es interesante que en la gran parábola de la vid, en Juan 15, versículo 16, dice, yo os he puesto para que vayáis y llevéis fruto, uh-huh. y vuestro fruto permanezca. Uh-huh. No se trata de un mes andar bien,
2: no,
3: emocionado.
2: No. Largo plazo.
3: No, todos los días es una vida consecuente a la palabra de Dios. Muy bien, cuando el escritor entonces dice de qué aprovecha, y en realidad la idea es, no aprovecha absolutamente de nada, ¿verdad? Porque Santiago lo había dicho. Y para finalizar, me llama la atención lo que también enseñó el Señor Jesucristo respecto a las obras del cristiano. Uh-huh. Mateo capítulo 5, versículo 16 dice, así alumbre vuestra luz delante de los hombres, para que vean vuestras buenas obras. Claro. Interesante, Esteban, para que vean.
2: Hay que ver, se tienen que notar.
3: Se uh-huh. tienen que ver, para que vean vuestras buenas obras y glorifiquen a vuestro Padre que está en los cielos. ¿Te das cuenta que mis buenas obras en Cristo, lo que va a lograr realmente, lo que va a lograr es que las personas digan, este hombre realmente lo que era antes y lo uh-huh, que es ahora? Uh-huh. No, tiene que haber un Dios. Tiene que haber un Dios, porque lo que lo conocimos en el barrio, ladrón, estafador, embustero, bailarín, golpeador, mentiroso, y de repente ahora todo lo contrario. La gente dice, no puede ser, uh-huh. algo pasó acá. Uh-huh. O sea que el buen testimonio, Esteban, siempre, inclusive, va a abrir la puerta para otros.
2: Mucho más fuerte. Para otros. Sí. No está hablando de eso de que el que se hace el pavonea públicamente con las obras, sino que el que naturalmente demuestra su fe transformada, ¿no?
3: Exactamente. Y dijiste la palabra correcta, naturalmente. No hay que andar buscando hacer obras para ser bueno. Uh-huh. Simplemente hacemos obras por causa de que somos cristianos. ¿Sabe lo que dijo Pedro? Pedro escribe a aquellos judíos dispersos por la persecución de Nerón y dice, manteniendo buena vuestra manera de vivir.
2: Manteniendo buena vuestra manera de vivir.
3: Entre los gentiles, ajá, o sea, aquellas personas que no tienen a Cristo en su corazón. Mira el propósito. Para que los que murmuran de vosotros como de malhechores, sí, glorifiquen a Dios en el día de la visitación, ajá, al considerar vuestras buenas obras. O sea que las buenas obras del cristiano, literalmente, Esteban, abren la puerta para el evangelio. No es que evangeliza. No es que si yo me porto bien, todos los vecinos son cristianos. No. Pero van a preguntar, genera una pregunta. Claro. Porque nos ven que tenemos un comportamiento en nuestro hablar, cómo nos conducimos en la vida, cómo nos conducimos como buenos ciudadanos, buenos funcionarios, como esposos, como vecinos, como funcionarios en una fábrica. Ellos dicen, este es raro, ¿de qué es? ¿De dónde es? ¿De alguna religión? ¿De qué son ustedes? Sí. Porque no se emborrachan, no dicen palabrotas, no miran cosas malas. ¿De dónde son ustedes? ¿Son de Plutón? Entonces nosotros explicamos, ¿verdad?, que somos de esta tierra, pero no pertenecemos. O sea, que realmente tenemos a Cristo en nuestro corazón. Uh-huh. Uh-huh. Por eso Pedro decía, manteniendo buena. Y manteniendo, Esteban, para finalizar, es un participio presente activo. Quiere decir, todos los días tenemos que mantener. No dice mantengan para que mantengan en el futuro. No. Manteniendo buena vuestra conciencia. Por eso, querido amigo, quería finalizar con esta idea muy clara de que el cristiano se tiene que demostrar con hechos. Es una parte esencial de la vida cristiana en toda la Biblia, en todo el Nuevo Testamento. El hecho es que nadie se puede salvar por obras. Esto es una realidad y hay que dejarlo bien claro. Nadie se puede salvar por obras, pero es igualmente cierto que nadie puede ser salvo sin haber producido obras. Claro. Esa es una realidad. Por eso, querido amigo, que Dios les bendiga muy ricamente y que todos juntos, siempre, como buenos cristianos, sigamos haciendo esa obra que se desprende de una fe que es genuina en Cristo Jesús. Dios le bendiga.
1: 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Hasta aquí el programa de hoy con el profesor Héctor Leites. 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
1: Su radio le da la hora. 11 horas 57 minutos. La temperatura, 18 grados. La presión atmosférica, 1004 hectopascales.
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noticias, esto pasa en la Argentina y el mundo. Canal 26, el Banco Central publicó una serie de recomendaciones para quienes estén pensando en solicitar un crédito. En plena crisis por el creciente número de morosos que no pueden devolverles lo pedido, la autoridad monetaria recomendó revisar el costo financiero total, los plazos de devolución, el valor de las cuotas, las comisiones y las condiciones establecidas en el contrato. TN Misiones. Detuvieron a un hombre de 38 años por intentar cambiar a dos de sus hijos por camionetas. La denuncia de su ex pareja desató un operativo nocturno en Aristóbulo del Valle. Los menores se quedaron al resguardo de una tía paterna y la justicia investiga si hubo otros involucrados. La causa fue caratulada como supresión y suposición de estado civil y de la identidad por entrega ilegal de menores mediante retribución. Deportes. 4-4-2 Premier League. Una de las novelas del mercado de pases europeo llegó a su fin. Diego Martínez dejará Aston Villa para jugar en el Chelsea de Xavi Alonso. Tras su frustrada transferencia a la Juventus, el arquero de la selección argentina consumó su deseo de transferencia y deja Birmingham para regresar a Londres, allí donde comenzó a destacar en la elite con el buzo del Arsenal. En cualquier momento volveremos con más noticias.

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Noticias. Esto pasa en la Argentina y el mundo. NA, récord histórico de producciones de petróleo en Argentina. La producción alcanzó en julio un nuevo récord de 916.200 barriles diarios, con un crecimiento interanual del 17,2%. Vaca Muerta fue nuevamente el principal motor del avance y ya representa más del 70% del crudo extraído en el país. Internacionales. Clarín, viaje secreto. El director de la CIA, John Ratcliffe, viajó de forma sorpresiva a Moscú. El jefe de la agencia estadounidense habría advertido a Rusia que no ataque a Estados miembros de la OTAN en medio de informaciones de inteligencia que indicaban la posibilidad de una ofensiva rusa, particularmente en los países bálticos, para poner a prueba a la Alianza Atlántica. Ratcliffe también presionó a Rusia para que reduzca el apoyo militar y económico a Irán y advirtió sanciones adicionales si el estrecho de Hormuz no se reabre al tráfico marítimo. Deportes. TIC Sport. Torneo Clausura. Alivio para Racing por el indulto a Maravilla Martínez. Jugará contra Independiente Rivadavia. Al delantero que había recibido 3 fechas de suspensión por su expulsión al frente Argentinos Juniors, le dieron la pena por cumplida y podrá viajar el domingo a Mendoza para disputar la fecha 7 del torneo. En cualquier momento volveremos con más noticias.

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0: Oh Dios, tú me has examinado y conocido. Has escudriñado mi andar y mi reposo, y todos mis caminos te son conocidos. Pero aún no está la palabra en mi lengua. Tal conocimiento es demasiado maravilloso para mí. Alto es, no lo puedo comprender. ¿A dónde me iré de tu espíritu? ¿Y a dónde huiré de tu presencia? Te alabaré y serviré. Mi alma te necesita. 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

Señor, esta noche, más que canciones y más que palabras, queremos decirte que queremos sentirte. Que sin ti, Señor, somos como la pluma en el viento. Que sin ti somos como arena en el desierto. Que sin ti somos como pez que nada sin agua. Levante sus manos al cielo y con sus propias palabras dígale: Señor, te quiero sentir.

0: Y si puede repetir después de mí, Jesús, gracias por darme tu vida, por darme tu amor. Habita en mi corazón. Yo te invito a que tú entres a mi corazón. Hazte vida y realidad en mi corazón. Perdóname. Dígale, perdóname, aunque te he fallado. Pero sé que en ti, solamente en ti, está mi fortaleza y mi auxilio. Vamos ya.
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noticias. Esto pasa en la Argentina y el mundo. TN, Patricia Bullrich habló de la morosidad y pidió que bancos y deudores empiecen a pensar a salidas. La jefa del bloque oficialista en el Senado se refirió al aumento de los créditos impagos y advirtió que las soluciones no pueden recaer sobre quienes cumplen con sus obligaciones. También anticipó que en 15 días comenzará el debate por la reforma política. Internacionales. BAE, atentado a las Torres Gemelas. A casi 25 años del ataque terrorista, la justicia militar de Estados Unidos fijó por primera vez una fecha de juicio para los cuatro hombres detenidos en Guantánamo y acusados de planear el ataque que dejó casi 3.000 muertos. El juez Michael Schramach ordenó que el proceso comience el 5 de junio de 2028. El principal acusado es el Khalid Sheikh Mohammed, un ingeniero formado en Estados Unidos y señalado como el cerebro del 11S y capturado en 2003. Los cuatro imputados enfrentan a pena de muerte. Deportes. ESPN. Sorpresa en la Major League Soccer. El Kili González se convirtió en el nuevo entrenador de Inter Miami, que cesó a Ángel Guillermo Hoyos por los malos resultados. El técnico rosarino, sin club desde su salida de Platense en octubre de 2025, asumirá el desafío de comandar el equipo de Messi, que marcha segundo en la conferencia este, pero atraviesa una crisis de resultados. En cualquier momento volveremos con más noticias,

0: Actualizamos los datos meteorológicos. En tu ciudad, Punta Alta, Puerto Belgrano.
1: Su radio le da la hora. 13 horas, 37 minutos. La temperatura, 18 grados. La presión atmosférica, 1004 hectopascales.
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noticias. Esto pasa en la Argentina y el mundo. Ámbito. El Senado pisa el acelerador para una nueva ley de biocombustibles que amplíe los cortes. La aspiración de oficialistas aliados es darle media sanción en 2 semanas a un proyecto de unidad que el peronismo apoya, aunque dividido. Existen discusiones en torno al porcentaje de corte obligatorio, que se plantea del 5 al 10%. Internacionales. MDZ. Tragedia en Nepal. La nación asiática atraviesa una emergencia de enorme magnitud tras las inundaciones repentinas que golpearon la región del Himalaya. La crecida de los ríos Bod Koji y Trijuli dejó al menos 362 muertos y más de 1.400 desaparecidos, mientras rutas, puentes, edificios e infraestructura hidroeléctrica sufrieron graves daños. Deportes. Olé, Mundial de Hockey. Los Leones tendrán este viernes la oportunidad de meterse por primera vez en una final. Del otro lado estará Alemania, el vigente campeón, en un cruce que pondrá en juego mucho más que un lugar entre los dos mejores del torneo. Los dirigidos por Lucas Rey enfrentarán a los alemanes desde las 15:30 en Bélgica. En cualquier momento volveremos con más noticias.

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¿Cuántos hacedores de historias hay aquí? Vamos a ser esa generación que levante el nombre de nuestro Señor Jesucristo en alto. Vamos, decláralo conmigo.

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0: actualizamos los datos meteorológicos. En tu ciudad, Punta Alta, Puerto Belgrano.
1: Su radio le da la hora. 14 horas, 41 minutos. La temperatura, 18 grados.
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1: La segunda que compuse mientras Randall tocaba su tarola fue en Chihuahua, en la ciudad de Chihuahua, Chihuahua. Y mientras él daba tamborazos. Qué interesante que estas dos canciones son... Uy, esos fuegos pirotécnicos no estaban planeados. Estos dos cantos de prueba de sonido de batería son dos cantos muy tiernos. Quiero asegurarles que pruebas de sonido de batería no son nada tiernos, pero es la prueba de que el Espíritu Santo puede hablarte no importa cuándo. Pueden decir amén. En medio de la tormenta, porque una prueba de batería es muy similar a una tormenta. Ya le saqué mucho jugo a la ciudad, ¿no? Ya, ahí está. Pero en medio de la tormenta el Espíritu Santo te puede hablar, como me habló esta tarde en Chihuahua, Chihuahua.
2: El estadio está vacío, la multitud acasaba.

Nunca se nos olvide que es por Él. Vamos a tomarnos un minuto para volvérselo a declarar. Señor, no me atrevería a quedarme con la gloria. Te entrego a ti, Señor, toda la honra. Acompáñeme, levante su voz y dígale: Señor, te doy a ti toda la gloria. Todo es por ti, Señor. Gracias a ti, solamente a ti.

Aleluya. Gracias, Jesús. El Dios que tenemos nosotros se ha levantado de la muerte, ha vencido las cadenas del pecado para que tú y yo podamos alabarle en esta noche con libertad. ¿Qué te parece? ¿No crees que Él es digno de ser alabado?

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Ciertamente, lo que queda atrás y extendiéndome a lo que está delante, prosigo a la meta, al premio del supremo llamamiento de Dios.

0: Actualizamos los datos meteorológicos. 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
1: Su radio le da la hora. 15 horas, 24 minutos. La temperatura, 19 grados.
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0: Dios, Señor.
1: Noticias, esto pasa en la Argentina y el mundo. Infobae, alerta tecnológica. Google, OpenAI, Microsoft, Anthropic y otras 100 compañías más de tecnología piden a gobiernos del mundo que se preparen para ciberataques. Hospitales a cadenas de suministro y sistemas fundamentales carecen de protecciones adecuadas ante vulnerabilidades crecientes. El texto sostiene que todavía existe una oportunidad para usar los avances actuales en inteligencia artificial a favor de los defensores. Plantea que esas capacidades ya permiten corregir vulnerabilidades acumuladas durante años y acelerar tareas de seguridad con más alcance y menor costo. Internacionales. TN, crisis en Cuba. Un informe advirtió que el 94% de la población vive en pobreza extrema. Según el Observatorio Cubano de Derechos Humanos, 8 de cada 10 habitantes aseguran haber salteado comidas por falta de dinero o alimentos. Los apagones aparecen como la principal preocupación. Deportes, TIC Sport, fútbol de España. Dura respuesta desde Barcelona al Atlético de Madrid, en medio de la novela por Julián Álvarez. El vicepresidente Rafa Juste fue muy crítico del mandatario colchonero Gil Marín por la manera en la que se trató la negociación por el delantero argentino. Han cruzado la línea roja, dijo. El enfado en el Barça yace en los explosivos comunicados públicos del Athletic, donde niega cualquier posibilidad de una negociación real entre las partes y critica con dureza a la institución catalana. En cualquier momento volveremos con más noticias,

0: Yo te quiero decir una cosa. Él dijo: no apagaré el pábilo que humea, ni quebraré la caña cascada. No importa cómo te sientes esta noche, si te sientes prendido o te sientes medio apagado, si te sientes bajo un peso de muchos problemas o te sientes libre, el hecho es de que esta noche el Espíritu Santo está aquí y Él va a encender tu corazón como nunca antes. Di conmigo: Espíritu Santo, lléname, manda tu fuego sobre mi vida, lléname con tu poder.
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0: 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Noticias, esto pasa en la Argentina y el mundo. MDZ, la recaudación de impuestos provinciales acumuló una caída real del 2% en lo que va de 2026, según los informes elaborados o con datos oficiales de las jurisdicciones. La menor actividad económica y el retroceso del consumo afectaron especialmente a ingresos brutos, el principal atributo de las provincias, mientras el impuesto inmobiliario mostró una evolución en sentido opuesto. Perfil, alerta climática. El calentamiento de las aguas del Océano Pacífico Ecuatorial provocó que el fenómeno del Niño incremente su intensidad un 40% en las últimas 4 décadas, un registro que supera cualquier marca registrada. El ciclo correspondiente a este año evoluciona a un ritmo acelerado que se proyecta para los climatólogos como el evento más grande de la historia. Las variaciones drásticas en la temperatura superficial del mar altera las precipitaciones estacionales y potencia las catástrofes naturales. Deportes, TNT Sport, torneo clausura. Con 2 partidos arranca la fecha 7. En Santa Fe, Unión Sarmiento abre la jornada a las 19, mientras que a las 21:30, Boca regresa a la Bombonera, recibiendo a Lanús. En cualquier momento volveremos con más noticias.
1: Señor, nuestros corazones están ardientes.

En estos días, dice Dios, derramaré de mi espíritu sobre toda carne, y vuestros jóvenes verán visiones, y vuestros ancianos soñarán sueños. Y sobre mis siervos y siervas derramaré de mi espíritu, y todo aquel que invocare el nombre del Señor será salvo.

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0: actualizamos los datos meteorológicos. En tu ciudad, Punta Alta, Puerto Belgrano.
1: Su radio le da la hora. 16 horas, 42 minutos. La temperatura, 18 grados. La presión atmosférica, 1005 hectopascales.
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0: ¿Cuáles son las variedades de pan más saludables? Varios son los tipos de pan que podemos comer al ser un alimento muy importante en la dieta occidental. No obstante, cabe preguntarse cuáles son los tipos de pan más saludables en caso de que queramos adelgazar o simplemente si queremos cuidar de nuestra salud. Los repasamos entonces. El pan de trigo integral sería el tipo de pan más saludable. También suele ser el más vendido y uno de los más populares en general. Es aconsejable que siempre elijamos el pan más oscuro posible, porque este suele ser el que menos aditivos contiene. Esto aplica para todos los panes en general. Otro pan saludable es el pan de avena, que generalmente se combina junto con la harina de trigo. Gracias a esto no solamente es saludable, sino que también es bastante ligero y menos seco que el pan integral. El pan de avena contiene fibra soluble, que es muy adecuado para reducir los niveles altos de colesterol. Aunque no es tan popular como los anteriores, el pan de centeno es muy saludable y también delicioso. Además, sus características le hacen susceptible a combinarse tanto con sabores dulces como con salados, por lo que es un pan polifacético. Por otro lado, el pan de centeno es el pan que más nutrientes y fibra contiene, rasgo que le hace un pan muy importante de incluir en una dieta. Por último, el pan de espelta es otro de los tipos y se basa a partir de una variedad de trigo, lo que lo hace muy popular en las panaderías ecológicas. Es rico en fósforo, magnesio y calcio. Podemos comer panes que no estén incluidos en esta lista sin ningún inconveniente, pero siempre cuidemos las porciones que consumimos, porque después de todo, muchos excesos son peligrosos.
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Oh, gracias, Señor, por tu amor y tu misericordia sobre nuestras vidas. La Biblia dice que Él habita en medio de la alabanza de su pueblo. Cuando tú le adoras, cuando tú levantas tus manos, su presencia habita ahí.

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4: Señor Palau, dice la carta de hoy, mi carta es para que usted me dé un consejo de lo que paso a explicarle. Hace algunos años caí preso por homicidio. Estuve 7 años y me cansé de estar sufriendo. Hace 1 año y medio escapé de la cárcel tal y cual. He sufrido mucho para llegar hasta donde estoy. Ahora, señor Palau, aquí conseguí una mujer y mi casa y trabajo en un puesto como profesor. Todo el pueblo me quiere, pero yo no estoy feliz porque vivo pensando que he pecado contra Dios. Señor Palau, necesito su consejo. Por favor, respóndame. Mi estimado caballero, realmente su carta es una de las dramáticas que he recibido en mi vida, y por cierto que le estamos escribiendo, pero a la vez quiero responderle por radio para que sea rápido y para que otros oyentes sepan el drama suyo y el de otros individuos en la misma situación. Muchos escuchan este programa Luis Palau Responde en cárceles y penitenciarías en todo el continente, así que para ellos va también. Usted cometió un homicidio, lo admite en su carta. Estuvo preso varios años y ahora hace un tiempo que huyó. Por supuesto, de su conciencia no se puede huir, ¿verdad? Se puede huir de una cárcel, de una penitenciaría, pero de la conciencia, ¿quién puede escapar? Un viejo amigo mío solía cantar un cántico que decía, como sombra de tu pecado, que te siga donde quiera que te vayas. Y esa es la experiencia suya. Pero su carta me toca el corazón. Primero porque veo que usted es un hombre que ha arreglado su vida. Tiene una mujer. Ahora le pregunto, ¿se ha casado con esa mujer? Tema aparte, pero se lo pregunto. Tiene su casa, quiere decir que ha trabajado. Me dice que trabaja como profesor, gracias a Dios. Ahora bien, la gente no sabe su pasado. En mi opinión, usted no tiene por qué revelarle a otros seres humanos su pasado. Lo importante en este caso es que usted parece estar arrepentido y usted no es feliz porque vive pensando que ha pecado contra Dios, y tiene razón. El crimen es quizá el pecado más grave que un ser humano pueda cometer, sea por la razón que sea. Ahora, en defensa propia es otro caso, pero el suyo fue un homicidio. Señor, sin embargo, sepa esto. Dios le ama y tiene un plan maravilloso para su vida. La Biblia enseña que el crimen lleva a la condenación eterna, aparte de la conciencia que le persigue. Pero mi estimado caballero, usted que ha cometido un homicidio, le digo lo siguiente. Dios envió a su Hijo, Jesucristo. Él murió en una cruz, muy triste, muy dolorosa, con un ladrón de cada lado. Pero murió en esa cruz para poder perdonarle a usted sus homicidios. Usted es un homicida, lo ha confesado. Pero a pesar de eso, si usted se arrepiente en este momento, y veo por su carta que está arrepentido, Dios le va a perdonar. La Biblia dice, la sangre de Jesucristo, el Hijo de Dios, nos limpia de todo pecado, aún del homicidio. Ábrale su corazón a Cristo. Recíbalo como su salvador personal, y aún su homicidio será perdonado. Pero mañana debo seguir explicándole qué otros pasos debe tomar.
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1: Están esperando por ese poeta.

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Dice la Biblia en Hebreos 11: es pues la fe, la certeza de lo que se espera, la convicción de lo que no se ve.

cosas son tus obras. Es

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Quizá usted está aquí esta noche y usted no ha hecho a Jesús el rey de su vida. Porque Él es el rey de gloria. Pero para que Él sea el rey tuyo, de tu ser, Él dice: yo estoy a la puerta y llamo. Si alguno oye mi voz y abre la puerta, yo entraré a él. Cuando una persona dobla su corazón a Jesús, el cielo entero se detiene. No hay ruido, no hay distracciones, nadie está platicando. Todos los millones de ángeles están atentos para ver el milagro, que aunque lo han visto millones de veces, cada vez los asombra cuando el Hijo de Dios viene y quita.

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3: ¿Qué tal, querido amigo o amiga del programa Cruzada con Luis Palau? Mi nombre es Jorge Escopazo y quiero darle la más cordial bienvenida a este nuestro punto de encuentro en la radio que hemos denominado Cruzada con Luis Palau, aquí donde estudiamos juntos diariamente la Biblia, la Palabra de Dios, de la mano como siempre de Luis Palau. Y en este día estaremos comenzando con una nueva serie de mensajes que Luis Palau ha titulado Vistazo en Números, el cuarto libro de la Biblia, y nuestro primer mensaje se titula Bosquejo de Números.
4: Mi estimado amigo oyente, no sé si usted me ha estado acompañando en los últimos días de estudio, pero estamos dando una vuelta de pájaro sobre la Santa Biblia. Yo pensé que lo haríamos con más rapidez, pero resulta que me entusiasmo tanto y me encanta tanto este santo libro que uno se queda a veces más tiempo de lo que debiera en un libro. Hoy llegamos al cuarto libro de la Biblia, se llama el libro de Números. Si usted tiene un ejemplar de la Biblia, sea la traducción que sea, aunque es preferible que sea la Reina Valera traducción revisada del 60. Y estoy utilizando yo la Biblia de Estudio Ampliada, con concordancia, diccionario, índice temático, que publica la editorial Vida, una edición de la Biblia con notas de lo mejor que yo he visto en toda mi vida, para decir la verdad. Uno nunca está de acuerdo 100% con los seres humanos, pero el texto de la Biblia es la Reina Valera del 60 y las notas son absolutamente excelentes. Durante años yo las he usado y las he disfrutado y me han ayudado tremendamente. A lo mejor usted me dice, bueno, Palau, ¿por qué estamos estudiando tanto en el Antiguo Testamento? Al fin de cuentas, ¿no tenía eso que ver con el pueblo de Israel? ¿Qué tiene que ver conmigo? ¿Y cómo lo voy a entender? Bueno, mi amable oyente, de una vez hay que empezar, ¿no le parece? Si no empezamos de una vez, ¿cuándo vamos a empezar? Dios no dejó el Antiguo Testamento para que lo ignoremos. Por cierto, los cristianos vivimos bajo el Nuevo Testamento, el Nuevo Pacto. El viejo ya pasó, pero tiene lecciones profundas para nosotros, porque estas cosas fueron escritas, dice San Pablo, para nuestra enseñanza, nuestra exhortación, para que no caigamos en castigo como el pueblo de Israel cayó por desobedecer la palabra de Dios. Así que hay grandes lecciones y principios que podemos aprender en el libro de Números. Y digo que son lecciones y principios compatibles con el Nuevo Testamento, por supuesto. Hay lecciones primero en cuanto a la moral y la ética, de tremenda importancia. Y si nos quedamos en el libro de Números, usted lo va a disfrutar, pues le va a venir saliva a los labios, como quien ve cocer un regio trozo de carne en el fuego cuando uno está muerto de hambre y uno, bueno, que no aguanta de las ganas de comer. Así será el estudio del libro de Números. Segundo, hay lecciones en cuanto a lo que yo llamo, o los teólogos llaman, el gobierno de Dios. A mí me gusta llamar los caminos de Dios, la manera que Dios trata a su pueblo en el andar diario. Y tercero, hay verdad, la verdad de Dios. Y usted notará que el libro de Números fue citado en el Nuevo Testamento muchas veces, por nuestro Señor Jesucristo mismo, por el apóstol Pedro, por el apóstol Judas, no Judas Iscariote, sino el apóstol. En el libro de Hebreos, sobre todo capítulos 3 y 4, se menciona toda una serie de veces. Y en el último libro de Apocalipsis también se toca pasajes relacionados con el libro de Números. De modo que ni usted ni yo tenemos derecho a decir que el libro de los Números no nos inmiscuye y que no nos debe tocar a nosotros. Lo dividen muchos en tres partes geográficas. Yo también lo divido en tres partes, exceptuando que lo hago de otra manera. En lugar de dividirlo en forma geográfica, porque el libro de Números nos explica cómo se movía el pueblo de Dios en tres grandes movimientos cuando estaban en el desierto después de haber desobedecido a Dios y cómo pagaron las consecuencias. Bien, primero le doy la división geográfica, ¿de acuerdo? Mire, capítulos 1 al 10, preparativos para partir del monte de Sinaí. El pueblo de Israel estaba estacionado como dijeron algunos países, parqueados frente al monte del Sinaí. Y en los capítulos 1 al 10, Dios les da órdenes, directrices, para partir de allí y marchar a la Tierra Santa. Segunda división geográfica, el peregrinaje en el desierto, desde el capítulo 10 hasta el capítulo 20 y versículo 13. Esa es la división que nos da esta Biblia de estudio ampliada. Y la tercera división es el viaje a la Transjordania, listos para entrar a la Tierra Prometida, capítulo 20 con versículo 14, hasta el capítulo 36, o sea, hasta el final del libro de Números. Bien, pero yo le quiero dar otra división. Si usted está tomando notas, tome notas de lo siguiente. Primero, capítulos 1 al 10, legislación divina, leyes divinas. ¿Qué clase de leyes? Ya se las digo en un instante. Segunda división, capítulos 11 al 25, el fracaso de la nación. La nación fracasa y dan vuelta 40 años en el desierto por desobedecer el mandato de Dios. Y por último, la división que yo hago del libro de Números, que se la recomiendo, dicho sea de paso, si no, no se la estaría dando. Capítulos 26 al 36, la nueva generación, victoriosa y obediente. Ahora bien, vamos por partes. Estamos hablando del bosquejo general y me quedan solo, ¿qué? 2 minutos, así que corramos. Primero, legislación o las leyes divinas de los capítulos 1 al 10. ¿En qué sentido los está preparando Dios frente al monte de Sinaí para llevarlos a la tierra prometida? Primero, les está dando leyes con respecto a la adoración, parte de lo cual ya vimos en el libro de Levítico y parte en el libro de Éxodo. Segundo, leyes divinas preparándolos para servir y trabajar para la gloria de Dios conforme al corazón, la mente y los planes de Dios. Tercero, leyes divinas preparándolos para caminar con Dios, o sea, santidad, pureza, cosas que ya hemos visto pero que Dios recalca vez tras vez porque somos tan duros de aprender estas cosas. Y cuarto, y esto es de suprema importancia, Dios nos da aquí leyes divinas preparándolos para la guerra que iban a confrontar. Y ahí nosotros tenemos una gran lección, pero ya la analizaremos más adelante. En la división segunda, capítulos 11 al 25, el fracaso de la vieja generación, vemos que ellos llegan a Cades Barnea, llegan a la propia entrada de la tierra prometida y de repente fracasan. Están a un punto de entrar a las promesas de Dios y de gozar de lo que Dios les había prometido. Pero mis estimados amigos oyentes, al igual que millones y millones de creyentes en Jesucristo, este pueblo, estando al punto de entrar a todo lo hermoso que Dios tiene para nosotros, hicieron un error, para que lo digamos, un pecado estupendo y terrible. Desobedecieron a Dios en el momento crucial. Y como consecuencia, la vieja generación, los padres y las madres, mire qué palabra para nosotros los que ya no somos jóvenes, los padres y las madres se rebelaron contra Dios y Dios dijo, muy bien, ahora van a dar vuelta por el desierto por 40 años. Por desobedecerme, la van a pagar duramente. Y vuestros hijos e hijas, que ustedes dijeron que iban a ser tragados por los enemigos, ellos van a entrar a la tierra prometida, van a disfrutar de la tierra prometida, todos los de menores de 20 años de edad. Por último, en los capítulos 26 al 36, la nueva generación aparece. Y la nueva generación obedeció a Dios, fueron victoriosos, fueron obedientes. Fue en Escocia que oí decir a alguien, en el tiempo antiguo, los padres oraban por sus hijos. En el día de hoy, los hijos tienen que orar por los padres. Y qué tremenda verdad para los que no somos ya jovencitos. Hoy en día parece que la juventud ama más a Dios que los viejos. Tiene más hambre de Dios que los mayores. Busca más la palabra de Dios que los que debiéramos estar guiándolos. ¡Qué golpe duro! Humillémonos, alabemos a Dios por la juventud y animemos a la juventud moderna.
3: 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Llegamos hacia el segmento de la música. Hoy nos acompaña Crystal Lewis.

0: Así nos acompañaba Crystal Lewis por el segmento de la música con esta preciosa melodía titulada No Soy Igual. Lamentablemente nuestro tiempo se terminó, pero si el Señor lo permite nos vamos a estar reencontrando en una próxima presentación. Mi nombre es Jorge Escopazo, fue un placer acompañarle en este día, que Dios le bendiga ricamente.
1: 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Les estaremos esperando muy pronto para el próximo programa Cruzada con Luis Palau. Hasta entonces, recuerden las palabras de nuestro Señor Jesús. Felices los de corazón limpio, pues ellos verán a Dios.

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1: No hay otra razón en nuestro corazón, Señor.

presencia, Señor. En la presencia de Dios poderoso. En la presencia del Altísimo Dios. Oh Padre, en esta noche, Señor, declaramos que tú eres el gran yo soy. Que tú eres el Alfa y eres la Omega. Eres el principio y eres el fin de todas las cosas, Dios. Que no hay nadie como tú, Señor. Confiésalo con tu boca y decláralo. Dios, no hay nadie.

Hola, hola, ¿qué tal? Muy buenas noches. Estamos en la 93.3 y elcreadorfm.com informando algunas noticias importantes para el día de mañana a través de una de las iglesias cristianas evangélicas de la ciudad de Punta Alta. Se va a festejar el Día del Niño en la Plaza Belgrano, ¿sí? En la Plaza Belgrano, el 5 de septiembre, desde las 15 horas. Allí van a estar compartiendo canciones, juegos y todo aquello necesario. Desde la iglesia Cuatro Generaciones, allí estarán el sábado 5 de septiembre. Así que allí los estarán esperando todos los niños para compartir un día más ese día tan especial. Un abrazo grande, que Dios los bendiga y seguimos con música y con todo lo necesario para nuestro diario vivir.

Hola, bienvenidos. Aquí los principales títulos del momento. Infobae. Analistas privados recortaron sus expectativas de crecimiento para la economía argentina en 2026. Los números de los especialistas se van achicando y en algunos casos extremos caen hasta el 2% cuando en enero esperaban hasta 3,5%. Entre los factores identifican la negativa del gobierno a salir al mercado internacional y el freno al crédito por el aumento de la mora. Mitre. El gobierno evalúa fijar un salario mínimo superior al millón de pesos. El Ejecutivo llevará su propuesta a una reunión clave con sindicatos y empresarios. Entre los sectores mencionados por el gobierno aparecen Maestranza, la UOCRA y Sanidad, cuyos salarios se encuentran entre los que podrían beneficiarse en una actualización. La Secretaría de Trabajo deberá luego homologar los acuerdos alcanzados entre las partes para que los nuevos valores tengan aplicación efectiva. C5N. China y Nepal continúan las tareas de rescate tras la avalancha. Al menos 538 muertos y 1.400 desaparecidos. El derrumbe de un glaciar generó inundaciones repentinas y aludes de tierra y barro en la frontera. Este fenómeno arrasó con aldeas y sitios utilizados diariamente por excursionistas y peregrinos. Esto pasa en la Argentina y en el mundo. Hasta la próxima.

No hay mejor persona ni mejor amigo que Cristo. Y es un mensaje que no se hace viejo para esta generación. El salmista dijo: puede ser que mi padre y mi madre me abandonen, pero el Señor me recogerá. Él siempre va a estar allí para ti.

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0: Hola, bienvenidos. Aquí los principales títulos del momento. Ámbito, mercado cambiario. El dólar se encamina a cerrar la última semana de agosto por encima de los 1.500 pesos. La divisa estadounidense opera 1.485 pesos para la compra en el valor oficial minorista y a 1.535 para la venta en Banco Nación. Además, a nivel mayorista se ubica sobre los 1.500 pesos. C5N, Vaca Muerta marca un récord de producción y el petróleo ya lidera las exportaciones de Argentina. La extracción de crudo trepó a 916.200 barriles diarios en julio gracias al desarrollo de la cuenca neuquina. Las ventas al exterior acumularon 5.722 millones de dólares este año y desplazaron a la soja del primer puesto de los envíos al exterior. Noticias argentinas. Retondo confirmó que el PRO buscará reelegir donde ya gobierna y evitó ponerle fecha al acuerdo con La Libertad Avanza. Por supuesto que donde gobierna el PRO, nosotros no solo queremos reelegir, sino que tenemos los mejores hombres y capacidad de haber demostrado gestión para que sigan gobernando. Eso todavía no está en la mesa, pero entendemos que es así. Lo damos casi por hecho. Así lo expresó esta mañana en diálogo con Radio Rivadavia el titular de la bancada en diputados del partido que preside Mauricio Macri. Esto pasa en la Argentina y en el mundo. Hasta la próxima.
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2: ¿De qué aprovecha la fe si no tiene acción? Si no tiene un involucramiento con la realidad de la gente con la cual nos vinculamos. De eso estamos hablando en los últimos encuentros con el pastor Héctor Leites aquí en la jungla semántica, en Santiago, capítulo 2, versículo 16. Bienvenido, Héctor.
3: ¿Qué tal, Esteban? ¿Qué tal, amigos? Contento de estar en jungla semántica mirando estas imágenes verbales escritas en el libro de Santiago. Y hoy continuamos con este gran dilema que tenían los hombres allí judíos, y Santiago les hace ver que la vida cristiana era una vida práctica, ¿no? Uh-huh. Ellos estaban con un gravísimo problema. Estamos en Santiago, capítulo 2, versículo 16, que habíamos comenzado en el programa pasado, pero tenemos que terminarlo porque había una gran pregunta.
2: Claro, yo creo que el escritor no pone esto por ponerlo, por una mera discusión intelectual. Él estaba viendo este problema en las iglesias de Cristo.
3: Lo veía y sufría. Estaba sufriendo con estos hombres ricos, opresores, cristianos, todos, ¿verdad?
2: Increíble, sí.
3: Es increíble que estaban dentro de la iglesia y él está ahora tratando de mostrarle, del versículo 14 hasta el 26, va a ir hasta el final, que la fe tiene que ser demostrada ahora por las buenas obras. No nos olvidemos, a los oyentes vamos a recordarles, que desde el capítulo 1, versículo 19, allí comenzó ya a mostrar la fe demostrada por varias cosas. En el verso 19, recapitulando y mostrando, era por la conducta de los cristianos. Ya en el versículo 22, la fe demostrada por la obediencia, de saber escuchar y obrar. En el versículo 26, la fe demostrada por la religión pura. En el capítulo 2, tomó 13 versículos, del 1 al 13, para hablar de la fe demostrada por el amor fraternal. ¿Te acordás? Aquel que hacía acepción de persona, que miraba mejor al que tenía plata, que al pobre, al andrajoso. Y ahora, en esta última sección, del versículo 2, capítulo 2, versículo 14, hasta el 26, van a ser unos cuantos versículos, y algunos de ellos muy polémicos, por supuesto, ¿no? Diga que tenemos la Biblia y la Biblia se interpreta por la propia Biblia, entonces podemos sacar muy bien los problemas. Pero del 2.14 al 26, él va a concluir en este tema de la fe demostrada por las buenas obras. Buenas obras. Y en el verso 16, que habíamos comenzado en el programa pasado, dice así: 2:16 de Santiago.
2: Veamos.
3: Y alguno de vosotros le dice, id en paz, calentaos y saciaos, pero no les dais las cosas que son necesarias para el cuerpo, ¿de qué aprovecha? Bueno, esta última pregunta es la clave. Pero recapitulamos. Cuando dijo id en paz, utilizó un imperativo diciendo, bueno, traten de buscar la paz donde sea. La necesidad se para ellos, decía, se sacia con las palabras. Y resulta que no era saciar con las palabras. Enseguida dice, ¿verdad?, en esta después de esta gran despedida, para colmo la paradoja, Esteban, es que ellos mencionan el famoso jupáguete, que era una gran despedida, un gran saludo judaico, ¿verdad?, muy fuerte en la época. Y uno dice, ¿qué ritualismo judaico? Porque están saludando de una manera muy amable,
2: claro,
3: muy muy cortés, con mucha ética, con mucho principio, pero resulta que la idea es sacárselo de encima, ir en paz. O sea,
2: y el que no es tonto, está en esas condiciones y escucha, ese me está tomando el pelo.
3: Claro,
2: es una burla.
3: Es una burla, tal cual. Porque enseguida utiliza dos imperativos que dice, calentaos, que era el verbo termaineste, que viene de la palabra termos en griego, y termos, nosotros sabemos que hoy en el español, es bueno, en el griego es calor, pero también se utiliza en español relacionado al calor. Tenemos la palabra termómetro, termo, termas, termostato, termodinámica. Todo lo que tenga termo es calor. Y él les dice, en este verbo presente, imperativo, medio pasivo, estén siendo calientes o calentados por allí.
2: Claro.
3: Casi que les dice, bueno, no me molesten, busquen el calor donde sea.
2: Uh-huh.
3: Y en forma imperativa, calentados por allí, ¿verdad? Busquen. Ahora, él, porque lo grave aquí, Esteban, no es que le dice, busquen el calor porque yo no tengo.
2: Uh-huh.
3: Vamos a imaginar que alguien no tiene, que él también
2: claro,
3: está
2: claro,
3: tapándose.
2: Misma
3: claro,
2: sí.
3: Pero ellos tenían la posibilidad, pero sin embargo dice, calentados por allí. O sea, estén siendo calientes. Y enseguida le dice, saciados. Y ese saciados exactamente está en el mismo verbo, presente en imperativo pasivo. O sea, estén siendo saciados por ahí, busquen algún lugar donde puedan conseguir algo de comida. Sea en una casa, en la calle, en donde sea. Pero no molesten. O sea, jortaseste es el verbo estén siendo saciados. La costumbre de recibir, decíamos, ¿verdad?, pasivamente, las impresiones sentimentales de las miserias ajenas, sin llevarlo a la práctica, Esteban, lo único que hace es endurecer mi corazón.
2: Uh-huh.
3: Dejarme cada día más sensible. Porque hablábamos acerca que le sumamos lo que el mismo Santiago y Jesús había explicado, pero Santiago vuelve a poner énfasis en el capítulo 4, que el conocimiento inactivo del deber de cada uno de nosotros nos es contado por falta, por pecado. Que el versículo dice que el que sabe hacer lo bueno y no lo hace, le es pecado. O sea, pudiéndolo hacer, por
2: claro,
3: supuesto, esa
2: pues
3: es la idea. Y finalizamos entonces que dice que no le dan las cosas que son necesarias para el cuerpo. Muy importante que pone énfasis en dos palabras, lo que necesitaban. No, no es lo que querían.
2: No es un deseo caprichoso.
3: Exactamente. Viste que a veces lo que nosotros queremos no es realmente lo que necesitamos.
2: No, no, no.
3: Por lo general no. Pero aquí no está hablando de las cosas que ellos querían o que pudiesen adquirir, sino las cosas necesarias para el diario vivir. Por eso utiliza la palabra epitedia, que quiere decir cosas apropiadas y necesarias para el diario vivir.
2: Uh-huh.
3: Y enseguida dice, para el cuerpo. O sea que, si yo le doy, te imaginas a un necesitado en la calle, yo le digo, mire jefe, usted tiene 5 minutos para escucharme. Y le dice, ¿cómo no, señor? ¿Quién es usted? Yo soy un gran siervo de Dios y lo voy a ayudar muchísimo. Y él está esperando algo, ¿no? Y yo le digo, mire, lo que usted está viviendo es un participio presente activo, nominativo singular masculino. Esto se conjuga de tal manera, jefe. Y si usted mira a su alrededor, se llama, el ver alrededor toda una figura literaria de la vida, se llama perfecto dórico perifrástico del futuro. ¿Usted me está entendiendo, jefe? Y él dice, pero eso es comida, ¿qué es eso? ¿Alguna receta? Y yo le digo, con tono petulante, usted ha caído en una desidia espiritual, usted no quiere entender el texto bíblico. Ay, parece cómico todo esto, pero pensar que hay mucha gente que trata de resolver las situaciones con palabras.
2: De esa forma, sí.
3: No es con palabras, no, este señor, porque enseguida dice, para el cuerpo, y utiliza la palabra soma.
2: Uh-huh.
3: Si hubiese utilizado la palabra psique, Entonces conseguimos un estudio bíblico, alguna ayuda, alguna terapia, conseguimos un libro de psicología, qué sé yo, cualquier cosa. Pero ¿cómo dice para el psique? Dice para el soma. Soma, sómatos. O sea, todo lo necesitado, todo lo necesario, digamos, que él está así, pero realmente abrumado por todo esto. Él necesita comida, vestidos, todo lo necesario, algún medicamento para que él pueda realmente estar mirando bien su vida. Ahora, qué interesante que él termina como había comenzado, ¿no? Porque dice, ¿de qué aprovechará? Pero interesante, ¿de qué aprovechará? El 14, Esteban, él comenzó la exposición de la fe demostrada por las buenas obras en el 14, diciendo, hermanos míos, ¿de qué aprovechará?
2: ¿De qué aprovechará?
3: Qué interesante, ¿no? La palabra griega es ófelos. Ófelos es un beneficio, ¿verdad? En realidad, es un beneficio que es para los dos. ¿Qué quiere decir esto?
2: A ver.
3: Cuando uno bendice a alguien, que en realidad estamos dando lo que Dios nos ha dado, no somos ni tenemos generador de bendición, Esteban. Cuando uno puede bendecir a alguien, vamos a imaginar con dinero. El dinero, el 100% es de Dios. Entonces lo que yo estoy haciendo es administrando el préstamo de Dios.
2: Claro.
3: Entonces, no era mío lo que yo di. Por lo general decimos, yo te bendije. No, yo fui canal de la gran bendición de Dios. Si di de mi tiempo, el 100% del tiempo de Dios. Si di algo de mi dinero, el 100% de mi dinero es de Dios. Si di algo como algún talento, alguna capacidad, algo que yo pude dar, los dones son el 100% de Dios. Todo. Si inclusive puedo quedarme con Él un rato, por más que haya frío, y uno dice, bueno, mirá, yo entregué de mi salud por ti. La salud es el 100% de Dios. O sea, no tenemos generador de bendición.
2: Claro.
3: Es como el generador de amor. Si yo puedo amar, es porque Dios me amó primero. Entonces coloca en mí algo para que yo entregue lo de Él. Es como, ¿te acordás, Esteban, aquellas lámparas, y los oyentes deben recordar, aquellas lámparas que eran de querosén, que tenían un tubo de vidrio? Cuando el tubo de vidrio se ahumaba, por causa de que o la mecha no era buena, o lo habían dejado demasiado largo y ahumaba, y quedaba negro del lado de adentro, no salía la luz para afuera. Pero cuando la lámpara está limpia, deja salir la luz de adentro. Nosotros, si bien la metáfora dice que somos luz y sal, en realidad, como dice Efesios, quien es la luz es Cristo en nosotros. Y nosotros, por estar limpio y ser utilizables, dejamos salir la luz de Cristo hacia afuera.
2: Hacemos una breve pausa. Estamos en la jungla semántica. Estamos mirando Santiago capítulo 2 y ya volvemos.
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2: Seguimos en la jungla semántica, estamos mirando el mensaje de Santiago, que allí en su carta, de esas cartas tituladas universales, está trayendo un mensaje que es para todos los cristianos, de todas las épocas, y que nos apela también a nosotros. Aquí estamos con el tema de la fe en acción, la fe demostrada, Héctor.
3: La fe demostrada por las buenas obras. Terminábamos hablando, antes de la pausa, Esteban, que cuando uno es de bendición, recibe bendición la otra persona.
2: Por supuesto.
3: Pero nosotros también. Porque no hay mejor bendición que poder ser de bendición. Ahora, si nosotros recortamos esto, es todo inverso. O sea que si yo no soy de bendición, primero, la otra persona no recibe la bendición, pero yo tampoco.
2: Claro.
3: Entonces, qué interesante que cuando soy de bendición, recibimos los dos. Pero cuando no soy de bendición, ¿verdad? Cuando no soy de bendición, en realidad ninguno de los dos es bendecido. Dice, qué paradoja la vida, ¿no? Uno podría decir, bueno, yo no voy a dar para tener más y resulta que voy a tener menos. Porque la idea es que yo pueda dar para ser de bendición. Yo creo que, y así lo pienso, ¿verdad? Para mí una de las grandes bendiciones de la vida es poder ser de bendición. Uh-huh. Tengo una filosofía que lo que termino de estudiar en la noche, 2 de la mañana, 2:30 de la mañana, que es cuando termino mi jornada, digamos, todo lo que estudié, principalmente en las últimas horas, después de las 10 de la noche, que es cuando corto la clase, a las 9 de la mañana del otro día, uh-huh. a las 9 de la mañana, bueno, vendría a ser del mismo día, porque si me corté a las 2:30 de la mañana, a las 9 de la mañana, cuando tengo la clase,
2: sí, sí.
3: ya estoy volcando lo que aprendí unas horas antes. Uh-huh. No hay que guardarse nada, Esteban. Esto de guardar las cosas en el disco duro va a quedar para el anticristo al final. ¿Para qué queremos las cosas en el disco duro? ¿Para qué queremos las cosas en nuestra mente? Vos te imaginás, yo tengo todo en la mente, ¿no? Tengo cientos, realmente he aprendido en tantos años, porque trato de siempre aprender un versículo de memoria, entonces he aprendido cientos y cientos de versículos en mi cabeza, cientos, realmente tengo cientos o miles de versículos en mi cabeza, ¿no? Imagínate que me venga un ACV, el cerebro quedó ahí a medio andar, y uno dice, che, Leite, no me da un versículo, y no se lo puedo dar. Uh-huh. Y no lo voy a poder escribir porque tengo una hemiplegia y no puedo escribir. Claro. Y uno dice, uy, quedó todo reservado ahí. ¿Cómo hacemos? ¿Dónde lo enchufamos al Leite para sacar extraer la información del disco duro? No, quedó ahí. Entonces, no tiene que quedar nada. Tenemos que ser de bendición, compartirlo. Uh-huh. Entonces, aquí termina con esta frase que dice, ¿de qué aprovechará? Ahora, Esteban, lo que Santiago plasma aquí, y lo hace muy bien, y va a volver a machacar más adelante, es el punto de vista de todo el Nuevo Testamento. Si nosotros ponemos atención, Juan el Bautista decía, allí está plasmada su prédica varias veces, pero en Mateo 3:8 dice, haced, pues, frutos dignos de arrepentimiento. Uh-huh. ¿Cómo haced? Una vez que yo me convierto, ¿tengo que mostrar por los frutos que realmente he cambiado? Por supuesto uh-huh. que sí. ¿Sabes qué? Esto es fundamental. Cuando nosotros, hay siempre ilustraciones, ¿verdad? Hay una ilustración que me gusta mucho, que es hay dos vecinos en el medio del campo y se pelearon. El cristiano, el vecino que no era cristiano se peleó con el cristiano, el vecino que no era cristiano le robó una vaca.
2: Le robó una vaca.
3: Y bueno, el cristiano dijo, bueno, vamos a orar, algún día la devolverá. Resulta que en una ocasión, el vecino que había robado, se convierte al Señor. Uh-huh. Se convierte. Acepta a Cristo como su Salvador. Y otros vecinos, entonces un día conversando, le dicen al vecino cristiano, el que le habían robado la vaca, dice, ¿viste que tu vecino, que era muy malo, se convirtió al Señor? Y él dice, no se convirtió. Sí, se convirtió, él va a la iglesia, se viste con corbata, va con portafolio, todo, va a la iglesia. Él dice que no se convirtió. Sí, te digo que sí, porque va a la iglesia. Entonces le pregunta, ¿pero por qué decís que no se convirtió? Hasta que no devuelva la vaca, no se convirtió.
2: Y es verdad.
3: Qué bárbaro, ¿no? Qué
2: sí,
3: genial.
2: Que su transformación no ha tenido lugar todavía. Es lo que le pasó a Zaqueo, ¿no?
3: Exactamente. Zaqueo era un ladrón muy prolijo. No, pero en serio, porque él dice, voy a devolver cuadruplicado, o sea que llevaba un control de lo robado.
2: Es verdad.
3: Era un ladrón economista.
2: Sí, sí.
3: O sea que llevaba muy bien el control, porque vos no podés devolver cuadruplicado si no tenés el monto de lo que robaste, tenés que saber cuánto
2: llevaba
3: robaste.
2: Llevaba registro de el su registro. Robo, sí.
3: Él llevaba un buen registro, era un buen administrador de las cosas ajenas. Ahora, Esteban, fíjate qué interesante. Toda la Biblia nos habla de que tenemos que dar frutos dignos de arrepentimiento. Uh-huh. Y es interesante que en la gran parábola de la vid, en
2: Juan 15,
3: versículo 16, dice, yo os he puesto para que vayáis y llevéis fruto, uh-huh. y vuestro fruto permanezca. Uh-huh. No se trata de un mes andar bien,
2: no,
3: emocionado.
2: No. Largo plazo.
3: No, todos los días es una vida consecuente a la palabra de Dios. Muy bien, cuando el escritor entonces dice de qué aprovecha, y en realidad la idea es, no aprovecha absolutamente de nada, ¿verdad? Porque Santiago lo había dicho. Y para finalizar, me llama la atención lo que también enseñó el Señor Jesucristo respecto a las obras del cristiano. Uh-huh. Mateo capítulo 5, versículo 16 dice, así alumbre vuestra luz delante de los hombres, para que vean vuestras buenas obras. Claro. Interesante, Esteban, para que vean.
2: Hay que ver, se tienen que notar.
3: Se uh-huh. tienen que ver, para que vean vuestras buenas obras y glorifiquen a vuestro Padre que está en los cielos. ¿Te das cuenta que mis buenas obras en Cristo, lo que va a lograr realmente, lo que va a lograr es que las personas digan, este hombre realmente lo que era antes y lo que uh-huh, es ahora? Uh-huh. No, tiene que haber un Dios. Tiene que haber un Dios, porque lo que lo conocimos en el barrio, ladrón, estafador, embustero, bailarín, golpeador, mentiroso, y de repente ahora todo lo contrario. La gente dice, no puede ser, uh-huh. algo pasó acá. Uh-huh. O sea que el buen testimonio, Esteban, siempre, inclusive, va a abrir la puerta para otros.
2: Mucho más fuerte. Para otros. Sí. No está hablando de eso de que el que se hace el pavonea públicamente con las obras, sino que el que naturalmente demuestra su fe transformada, ¿no?
3: Exactamente. Y dijiste la palabra correcta, naturalmente. No hay que andar buscando hacer obras para ser bueno. Uh-huh. Simplemente hacemos obras por causa de que somos cristianos. ¿Sabe lo que dijo Pedro? Pedro escribe a aquellos judíos dispersos por la persecución de Nerón y dice, manteniendo buena vuestra manera de vivir.
2: Manteniendo buena vuestra manera de vivir.
3: Entre los gentiles, ajá. o sea, aquellas personas que no tienen a Cristo en su corazón. Mira el propósito, para que los que murmuran de vosotros como de malhechores sí. glorifiquen a Dios en el día de la visitación ajá. al considerar vuestras buenas obras. O sea que las buenas obras del cristiano, literalmente, Esteban, abren la puerta para el evangelio. No es que evangeliza, no es que si yo me porto bien todos los vecinos son cristianos. No. Pero van a preguntar, genera una pregunta. Claro. Porque nos ven que tenemos un comportamiento en nuestro hablar, cómo nos conducimos en la vida, cómo nos conducimos como buenos ciudadanos, buenos funcionarios, como esposos, como vecinos, como funcionarios en una fábrica. Ellos dicen, este es raro, ¿de qué es? ¿De dónde es? ¿De alguna religión? ¿De qué son ustedes? Sí. Porque no se emborrachan, no dicen palabrota, no miran cosas malas. ¿De dónde son ustedes? ¿Son de Plutón? ¿De dónde? Entonces nosotros explicamos, ¿verdad? Que somos de esta tierra, pero no pertenecemos. O sea, que realmente tenemos a Cristo en nuestro corazón. Uh-huh. Por eso Pedro decía, manteniendo buena. Y manteniendo, Esteban, para finalizar, es un participio presente activo. Quiere decir, todos los días tenemos que mantener. No dice mantengan mantengan en el futuro. No. Manteniendo buena vuestra conciencia. Por eso, querido amigo, quería finalizar con esta idea muy clara de que el cristiano se tiene que demostrar con hechos. Es una parte esencial de la vida cristiana en toda la Biblia, en todo uh-huh, el Nuevo Testamento. Uh-huh. El hecho es que nadie se puede salvar por obras. Esto es una realidad y hay que dejarlo bien claro. Nadie se puede salvar por obras. Pero es igualmente cierto que nadie puede ser salvo sin haber producido obras.
2: Claro.
3: Esa es una realidad. Uh-huh. Por eso, querido amigo, que Dios les bendiga muy ricamente y que todos juntos, siempre, como buenos cristianos, sigamos haciendo esa obra que se desprende de una fe que es genuina en Cristo Jesús. Dios le bendiga.
1: 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Hasta aquí el programa de hoy con el profesor Héctor Leites. 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

casas de estudio puedan funcionar. Sin embargo, el oficialismo continúa dilatando el pago. Un nuevo cuatrimestre se inició en las universidades nacionales del país, pero el gobierno se abstiene en desobedecer el mandato del Congreso y de la Justicia. En ese marco, en la mayoría de las casas de estudio se cumple este jueves y viernes un paro de 48 horas. Noticias argentinas. Detuvieron a Bebote Álvarez, histórico líder de la barra de Independiente, acusado de integrar una banda de narcotraficantes. El procedimiento estuvo a cargo de la DIF de la Policía Federal y el histórico jefe de la barra brava de Independiente, Pablo Bebote Álvarez, quedó detenido por presunta vinculación con una red de narcotraficantes, informó la ministra de Seguridad, Alejandra Montoliva. Esto pasa en la Argentina y en el mundo. Hasta la próxima.